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cambio esta tarde, Señor. Un cambio esta tarde, Señor. El Señor te saca de lo público y te lleva a lo privado. Te saca del medio del montón y te lleva al lugar secreto. Te saca de la superficie y te lleva a lo profundo. Te saca de la orilla de solo mirar de lejos y te mete en sus círculos.

0: Cuando Dios llega a nuestras vidas, nosotros podemos ver cómo Él restaura todas las cosas. Estar en Cristo es volver al orden divino. En todo sentido, Dios le dio su gloria. Se necesita en este mundo gente que represente los valores y los principios de Dios para que no se pierda la enseñanza. Y dichosos los hijos de un hombre restaurado. ¿Alguien puede ver la influencia de un buen padre? En la palabra de Dios aprendemos lo poderosa que es la influencia de un padre sobre sus hijos. Con todos los errores que tengo, pero aún tengo en mi corazón el anhelo de ser lo mejor que pueda ser. Un buen padre, un buen esposo, un buen hombre, con la ayuda del Dios de los cielos que me ha salvado. Dios puede y Dios lo está haciendo hoy para cambiarle el destino a tus generaciones.
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1: Hay momentos en la vida en los que parece que Dios como que guarda silencio. Esos momentos en que sentimos que las promesas que Él nos dio parece que se olvidaron, quedaron dormidas, y entonces el alma se pregunta, ¿hasta cuándo, Señor? Eso me hace hacer esta historia. Sí, una mujer llamada Elena, que desde joven soñó con tener una familia, pero la vida le dio golpes duros. Su esposo la abandonó, su casa quedó vacía y su corazón roto. Los años pasaron y la soledad se convirtió en su compañera de ruta. Un día, mientras Elena caminaba bajo la lluvia llorando, le dijo a Dios, si todavía tienes un propósito conmigo, háblame. Llegó a su casa empapada, se arrodilló frente a una Biblia vieja que tenía guardada y al abrirla sus ojos cayeron en estas palabras, aunque la visión tardare, espérala, porque sin duda vendrá, no tardará. Habacuc 2:3. Elena cerró los ojos y entre lágrimas dijo, Señor, este versículo que acabo de leer, no sé, yo no entiendo tus tiempos, pero me voy a apropiar de esta palabra. Y así que hoy elijo esperarte. Pasaron los meses. Un día, una vecina de Elena la invita a servir en un comedor infantil. Ella, sin pensarlo, acepta. Y allí, entre risas de niños, halló lo que su corazón anhelaba: propósito. Años después, ese comedor creció, se convirtió en una fundación. Decenas de niños recibían alimento y palabra de esperanza. Y cada vez que alguien le preguntaba cómo empezó todo, ella sonreía y decía, todo comenzó el día que decidí creerle a Dios, aunque no entendía nada. Y hoy quiero decirte esto con autoridad, pero con amor. Autoridad porque a mí el Señor también me dio esa palabra. Aunque se tarde, tranquilo, espera que va a llegar. Así que con autoridad te digo, decide creerle a Dios. Porque cuando decidimos creerle a Dios, empiezan a pasar cosas. Dios no se ha olvidado de lo que te prometió. Él no borra sus planes, solo los madura. Y a veces el cielo parece callado, pero el silencio de Dios no es ausencia, es preparación. Tu promesa no ha muerto, solo está esperando su tiempo perfecto. Porque Dios no llega tarde, Dios llega cuando ya estás listo para recibir eso que tanto oraste. Habacuc, sí, el hombre de la Biblia, ese personaje, escuchó esa voz. La visión se cumplirá aunque tarde, espérala. Y hoy esa misma voz te está diciendo a ti, sigue esperando, no te rindas, porque yo estoy obrando. Ora conmigo si puedes, cierra tus ojos y dile, Señor, te doy gracias porque tus promesas son verdades. Gracias porque aunque no entiendo tus tiempos, sé que en ti no hay retrasos, solo propósitos. Hoy te entrego mi ansiedad, mis dudas, mis temores. Hoy decido esperarte con fe, porque sé que lo que tú dijiste se cumplirá. Padre, ayúdame porque mi corazón está roto, pero yo espero en ti, renueva mis fuerzas, mis esperanzas, mi confianza y cuando llegue el cumplimiento, Señor, que toda la gloria sea solo para ti, en el nombre de Jesús. Recuerda, Dios no tarda, Dios prepara y cuando llegue su tiempo vas a entender que cada lágrima fue parte de ese proceso para recibir lo que ya Él tenía preparado para ti. Aunque tarde, va a llegar, te lo aseguro, en el nombre de Jesús. Te mando un abrazo y le pido a Papá Dios que te bendiga grandemente.

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4: 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Está comprobado que Dios escucha la oración. Salmo 65, versículo 2, dice: Tú oyes la oración, a ti vendrá toda carne. Las iniquidades prevalecen contra mí, mas nuestras rebeliones tú las perdonarás. Bienaventurado el que tú escogieres y atrajeres a ti, para que habite en tus atrios. Seremos saciados del bien de tu casa, de tu santo templo. Con tremendas cosas nos responderás tú en justicia. Oh Dios de nuestra salvación, esperanza de todos los términos de la tierra y de los más remotos confines del mar. Poderoso Salmo, el Salmo 65 nos garantiza una vez más que Dios escucha las oraciones. ¿Se ha preguntado usted por qué nosotros no somos constantes en la oración? Si la Biblia nos relata cantidad, pero enorme cantidad de veces donde está comprobado de que Dios escucha la oración, ¿por qué nos resistimos? ¿Por qué no queremos tener ese hábito de orar todos los días? Hay oposición, hay obstáculos, un montón de pretextos. Pero mi hermano, mi amigo, está comprobado que Dios escucha la oración. Lo que dice Jeremías 33:3, versículo que todos los que conocemos la Biblia lo sabemos. Clama a mí y yo te responderé y te enseñaré cosas grandes y ocultas que tú no conoces. Poderosa y tremenda verdad. Y el salmista David nos dice: Tú oyes la oración, a ti vendrá toda carne. Las iniquidades prevalecen contra mí, dijo, mas nuestras rebeliones tú las perdonarás. Él nos ha perdonado y nos perdona. Dice el versículo 4, bienaventurado el que tú escogieres y atrajeres a ti para que habite en tus atrios. ¿Sabe? Seremos saciados del bien de tu casa, de tu santo templo. Y es que David en su tiempo, cuando no había sido manifestado de manera clara y pública el poder del Espíritu Santo, la gente común iba a los atrios. Pero hoy tenemos libre acceso al Padre por la sangre del Cordero de Dios que quita el pecado del mundo, que fue derramada por nosotros en la cruz. Dice: seremos saciados del bien de tu casa. Yo soy testigo, humildemente lo digo, de las respuestas de la oración. Creo en la oración. Oro, porque estoy seguro que Él escucha mis oraciones. Probablemente no seré el mejor hijo. Cometo errores como todos. pero le he creído a Dios, le creo y le seguiré creyendo. He visto respuestas cantidad de veces. El cuidado de Dios ha estado y declaro que estará siempre ahí para mí, también para usted. Dice el versículo 5, con tremendas cosas, tremendos milagros, grandes milagros, con tremendas cosas, nos responderás tú en justicia. Oh Dios de nuestra salvación, esperanza de todos los términos de la tierra y de los más remotos confines del mar. El primero que tiene que creer en que no estoy orando al vacío o al aire es usted y soy yo. Nos cuesta desarrollar entonces un hábito de oración constante porque no creemos que Dios nos va a contestar. Decimos, voy a orar a ver si Dios me responde. Usted no tiene que llevar esa actitud. Oremos y esperemos. Oremos y no pretendamos manipular a Dios. Oremos y esperemos. Dice la alabanza. Elías oró y el fuego cayó. Oró Josué y la rotación de la tierra se detuvo. Está comprobado, está registrado. Jesús nos enseñó el secreto de la oración cuando dijo, velad y orad para que no entréis en tentación. Así lo dijo Jesús. El cuerpo, el espíritu, la verdad está dispuesto, pero la carne es débil. Mi espíritu anhela hablar con Dios. Mi alma anhela hablar con Dios. Solo tengo que escuchar su gemido, su voz latir dentro de mí. Como dice el Salmo 42, como el siervo brama, busca por las corrientes de las aguas, así clama por ti, oh Dios, el alma mía. No hay otro medio, no hay otra conexión donde usted y yo podemos fluir hacia Dios y a través de la oración. Por eso el apóstol Santiago escribe en su carta: está alguno alegre, cante alabanza; está alguno afligido, ore, clame a Dios. La oración alivia mis cargas. La oración es el oxígeno, es la respiración del creyente. La oración hace lo que no puede hacerse de otra manera, y está comprobado de que Dios escucha y responde la oración. Feliz y bendecido día para todos. Saludos.
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0: Quienes se quieren quedar con su presencia, quienes no quieren nada más que su presencia y que su amor. Quienes pueden decirle: Señor, yo quiero quedarme contigo todos los días de mi vida. Tú me haces feliz, tú me llenas de gozo, tú me llenas de paz. Aleluya.
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amados hermanos y hermanas, siempre en una actitud de adoración, leemos la Santa Palabra del Señor. Yo me alegré con los que me decían, a la casa de Jehová iremos. Nuestros pies estuvieron dentro de tus puertas, oh Jerusalén. Jerusalén que se ha edificado como una ciudad que está bien unida entre sí. Y allá subieron las tribus de Jehová, conforme al testimonio dado a Israel, para alabar el nombre de Jehová, porque allá están las sillas del juicio, los tronos de la casa de David. Pedid por la paz de Jerusalén, sean prosperados los que te aman, sea la paz dentro de tus muros y el descanso dentro de tus palacios. Por amor de mis hermanos y mis compañeros diré yo, la paz sea contigo. Por amor a la casa de Jehová nuestro Dios, buscaré tu bien. Salmo 122.

0: Dios, nuestras vidas están en tus manos. En mi corazón, Señor, te doy adoración.
1: Muchísimas gracias por permanecer pendiente y siempre en sintonía de este espacio A Solas con el Espíritu Santo. Escuchemos a Alejandro del Bosque, quien canta sobre

bendición, amigos, poder compartir este tiempo con ustedes. Estamos a solas con el Espíritu Santo y ahora escuchemos palabra del Señor. A la verdad, como éramos incapaces de salvarnos, en el tiempo señalado, Cristo murió por los malvados. Difícilmente habrá quien muera por un justo, aunque tal vez haya quien se atreva a morir por una persona buena. Pero Dios demuestra su amor por nosotros en esto, en que, cuando todavía éramos pecadores, Cristo murió por nosotros. Romanos capítulo 5, versículo del 6 al 8. Es tiempo para que sigamos escuchando buena música. Luis Enrique Espinosa canta, ¿A quién iré?

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0: Jesús.
1: Permitamos que Dios nos guíe cuando el camino parezca más oscuro que nunca. Vamos para adelante. Todavía podemos, pero con la ayuda de Dios saldremos más que victoriosos en medio de cualquier dificultad.
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No sé si usted alguna vez ha tenido un visitante no invitado en su casa. William, ¿cómo así? Sí, a mí me pasó una vez. Me levanto en la noche para ir al baño y de pronto prendo la luz y veo un animal feísimo, raro, extraño. Eso parecía como entre araña y, bueno, de esos arácnidos que son importantes para el ecosistema, pero no son criaturas de mis favoritas de la creación de Dios. Pero son creación. Pero no me gusta que entren en la casa y más durante la noche sin invitación. Pensando en esta experiencia que tuve, me puse a reflexionar y claro, nosotros muchas veces tenemos visitantes inoportunos, sin invitación, que suelen invadir nuestra vida, precisamente sin decirles, por favor pasen. Me refiero al sufrimiento, a los problemas. Cuando nos visitan las pruebas, entonces a veces nos paralizamos, como puede paralizarse alguien cuando ve un bicho raro, debido a ese pánico y que nos desaniman fácilmente. Por eso quiero hablarte hoy, que esas situaciones complicadas que pueden transformarse en instrumentos que en su infinito amor nuestro Padre Celestial puede utilizar para hacernos más parecidos a Cristo. ¿Cómo así, William? Sí, cuando yo leo el libro de Santiago, me encuentro una palabra que dice que tengamos por sumo gozo cuando nos encontremos en pruebas, sabiendo que la prueba de nuestra fe produce paciencia. Y es más, quiero leer una versión más actual. Dice, hermanos, ustedes deben sentirse muy felices cuando pasen por toda clase de dificultades. Así, cuando su confianza en Dios sea puesta a prueba, ustedes aprenderán a soportar con más fuerza las dificultades. Por lo tanto, deben resistir la prueba hasta el final, para que sean mejores y puedan obedecer lo que se les ordene. Eso es Santiago 1, 2 al 4, estoy leyendo. En la TLA, traducción lenguaje actual. La verdad, esto me enseña mucho y creo que nos enseña mucho. Que nosotros, a través de las pruebas, también aprendemos a ser más fuertes. Porque no somos los mismos cuando pasamos por momentos difíciles y aprendemos a que nuestra fe sea ejercitada y nuestra confianza en Dios aumente cada día más. Así que la lección de hoy es muy importante y por supuesto no pretendo decirte que disfrutes de las pruebas o celebres el sufrimiento, pero cuando llegan esos visitantes no invitados, podemos buscar la mano de Dios en esos problemas, en esas pruebas y usarlos para parecernos más a Cristo. Permitamos que Dios nos guíe cuando el camino parezca más oscuro que nunca. Como dice Romanos 5, verso 3 al 4. Y no solo esto, sino que también nos gloriamos en las tribulaciones, sabiendo que la tribulación produce perseverancia. Y la perseverancia produce carácter probado. Y el carácter probado produce esperanza. Así que tú y yo tenemos esperanza en Cristo Jesús. Vamos para adelante. Todavía podemos. No importa. No tienen invitación. Pero con la ayuda de Dios saldremos más que victoriosos, seremos vencedores en medio de cualquier dificultad. Un abrazo y que Dios te bendiga. Mañana te esperamos en el Teatro Royal. Tres reuniones, 9, 11 y 1 de la tarde. 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Te esperamos.

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3: De verdad que es hermoso encontrarnos con el Señor en un tiempo de devoción y exaltación. Cantemos junto a Fernel Monroy, Hay momentos.

Amigos y amigas, gracias por apartar este tiempo para compartir a solas con el Espíritu Santo. Oigamos este lindo tema musical en la voz de Jacobo Ramos, Fuerza de Vida.

Dios les bendiga. Buenas noches. Mantengamos siempre la luz encendida a través de la oración. Un día más termina y hemos tenido una nueva oportunidad que Dios nos ha regalado y nos ha bendecido. Ha estado con nosotros durante las horas de este día. Su fidelidad ha quedado más que firme una vez más y no queda más que venir ante su presencia agradecidos y siempre tratando de tener esa conexión con nuestro Dios. Vamos a la palabra del Señor, Hebreos capítulo 1, versos 1 y 2. Y dice: Dios, habiendo hablado muchas veces y de muchas maneras en otro tiempo a los padres por medio de los profetas, en estos postreros tiempos nos ha hablado por el Hijo, a quien constituyó heredero de todo, y por quien asimismo hizo el universo. Dios ha tenido muchas maneras de tratar con el ser humano. Pues con Adán trató directamente, con Abraham también, y con el pueblo de Israel lo hizo muchas veces por medio de los profetas, y de eso habla el escritor a los Hebreos, y dice que en estos últimos días nos ha hablado por medio de su Hijo. Y qué maravilloso es que nosotros podemos tener esa certeza, esa seguridad de que nos habla a través de su Hijo Jesucristo, a través de su palabra, que vino a sembrar el Evangelio a través de su muerte en la cruz y a darnos vida eterna a través de su sangre preciosa, a lavar todos nuestros pecados, a limpiar con su sangre preciosa todas las iniquidades de nosotros. Debemos nosotros de ser agradecidos porque Dios envió a su Hijo a morir por nosotros. Dice Romanos que aún siendo nosotros pecadores, Cristo murió por nosotros, y ahí muestra su amor para con usted y para conmigo. Así que es necesario que nosotros siempre seamos agradecidos. Vamos al Señor en oración y le decimos: Padre amado, en esta hora, gracias te damos por un día más que nos has regalado, por cada una de tus bendiciones, por todo lo que tú eres con nosotros, porque hemos podido desenvolvernos en nuestro día a día, hemos tenido alimento en nuestra mesa y nos hemos movido para diferentes lugares. Y todo esto no ha sido porque nosotros podamos, porque nosotros tengamos, sino que porque tu misericordia ha sido con nosotros. Y te damos gracias esta hora, porque no hay nada mejor que poder agradecerte, que poder estar, Señor amado, con un corazón agradecido, sabiendo que el Hacedor, sabiendo que nuestro refugio, nuestra roca de salvación eres tú, y que enviaste a tu Hijo a morir en la cruz del Calvario para darnos vida eterna por medio de Él y limpiar cada uno de nuestros pecados por medio de su sangre preciosa. Gracias, Señor, en esta hora yo te doy, Señor, por todo lo que tú eres, por tus incontables maravillas, Señor. Y en esta noche, Señor, yo quiero poner en tus manos la vida de cada uno de tus siervos, Señor, que se conectan a esta hora. Que tu mano poderosa sea guardando, que tu mano poderosa sea, Señor, respaldando a cada uno de nosotros durante las horas de esta noche. También te ponemos en tus manos todos aquellos que están padeciendo diferentes enfermedades, Señor. En tus manos los ponemos, Señor. Obra en cada uno de esos cuerpos que necesitan sanidad. Con tu mano de poder llega, Señor. Restaura todas esas células, Señor. Restaura, Señor, todas esas anemias, Señor amado. Todos esos corazones, esos riñones, esos pulmones, todas esas vías respiratorias, Señor, ese cerebro, todo lo que necesitas, Señor, que tu mano poderosa llegue, Señor. Esos oídos, Padre Santo, como los de mi hermano Roberto Muñiz, Señor, te pido que tu mano poderosa sea llegando y sanando su cuerpo, Señor. Todo esto te lo pedimos en el maravilloso nombre de tu Hijo Jesucristo.

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1: Definitivamente el tiempo se hace corto cuando estamos en la presencia de Dios. Escuchemos ahora este canto en la voz de Paul Wilbur. Cantaré por siempre.

familia en problemas, y hará que muchos de los hijos de Israel se conviertan al Señor Dios de ellos. Lucas 1:16. Muchos de los 30 millones de ciervos de cola blanca en Estados Unidos no corren peligro debido a las armas, sino por los automóviles en los suburbios en desarrollo. Tomé conciencia de su situación apremiante cuando una cierva madura pasó corriendo entre el tráfico justamente delante de mí. Mientras la miraba, me pregunté qué la habría llevado a arriesgarse de ese modo y por qué se detuvo del otro lado y miró hacia atrás. Cuando pasé a su lado, seguí su mirada y vi dos pequeños cervatillos que observaban desesperadamente a su mamá. Estaban al otro lado de la transitada calle. En vez de seguirla, dieron la vuelta y regresaron al bosque. Esa familia no está sola. Nosotros también podemos enfrentar situaciones de separación y peligro que no presuponíamos. La lectura de Malaquías y de Mateo nos recuerdan que tanto nosotros como nuestros progenitores tenemos problemas y necesitamos desesperadamente la ayuda de nuestro Padre Celestial. Nosotros precisamos ver los pecados de nuestros padres para evitar repetirlos. En otras ocasiones es necesario para mirar atrás y seguir el ejemplo y el interés de nuestros amorosos progenitores. Solo en nuestro Padre Celestial podemos encontrar la gracia interior, el perdón, el ejemplo perfecto que necesitamos. Él sabe que somos hijos caídos de padres también caídos, y aún así, ahora nos ofrece la ayuda de su Espíritu y el rescate por medio de su Hijo Jesucristo. Amigos, nunca es tarde para volver a Dios.

ahora compartimos con usted palabra del Señor. Por eso les digo, no se preocupen por la vida diaria. Si tendrán suficiente alimento y bebida o suficiente ropa para vestirse, ¿acaso no es la vida más que la comida y el cuerpo más que la ropa? Miren los pájaros, no plantan ni cosechan, ni guardan comida en graneros, porque el Padre Celestial los alimenta. ¿Y no son ustedes para Él mucho más valiosos que ellos? ¿Acaso con todas sus preocupaciones pueden añadir un solo momento a su vida? ¿Y por qué preocuparse por la ropa? Miren cómo crecen los lirios del campo. No trabajan ni cosen su ropa. Sin embargo, ni Salomón con toda su gloria se vistió tan hermoso como ellos. Mateo capítulo 6, versículos del 25 al 29. Conflicto. ¿Quiere ver un milagro? Siembre una palabra de amor en lo profundo de la vida de una persona. Abónela con una sonrisa y una oración y observe lo que pasa. Un empleado recibe un elogio. Una esposa recibe un ramo de flores. Sembrar semillas de paz es como sembrar frijoles. Uno no sabe por qué da resultado, pero sabemos que así es. Amigos, las semillas se plantan y el mantillo de la ofensa se disipa. Jesús fue un modelo en esto. No lo vemos dándole solución a muchas disputas ni negociando conflictos. En su lugar, lo vemos cultivando la armonía interna mediante actos de amor. Construiría puentes sanando heridas. Evitaba conflictos con toques al corazón. Cultivaba la armonía sembrando semillas de paz en corazones fértiles. Por eso, no pagues a nadie mal por mal. Procura lo bueno delante de todos los hombres. Si es posible en cuanto dependa de ti, está en paz con todos los hombres.

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1: ¿Dónde están los constructores del reino? Dios anda buscando personas, los que no se conforman con sobrevivir, aquellos que entienden que fueron llamados a gobernar en el área donde Dios los puso y hacer de influencia, los que saben que prosperar no es vanidad, prosperar es obediencia, es un mandamiento dado por Dios, que el dinero no los domina porque ellos dominan con propósito. ¿Dónde están ellos? Estoy hablando de esos hombres y mujeres que usan su empresa, su talento o su profesión como herramientas para expandir el reino de Dios en la tierra, para ser de bendición y bendecir a los demás. No viniste a este mundo solo a trabajar, viniste a construir un legado, algo que dejamos como herencia. Si tú también crees que tu éxito tiene misión, este es tu lugar. Aquí formamos empresarios, líderes y visionarios que piensan diferentes, que honran a Dios y que conquistan.
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Yo no sé cuántos han experimentado alguna vez la realidad de que ocurren demasiadas cosas en nuestra vida que no podemos controlar, que se nos van de las manos. Hay cosas que si pudiésemos escoger antes de que ocurrieran, escogeríamos que no nos sucedieran, escogeríamos que no hubiesen sucedido en nuestras vidas. Y sin embargo, ahí están. Y somos como plantas, hemos sido plantados en un terreno sin poder escoger cuál es ese terreno. Y sin embargo, tenemos esa tremenda alegría y ese tremendo privilegio de saber que sea cual sea la situación por la que pasemos, hay alguien que ha prometido estar siempre a nuestro lado. Y no solo eso, sino que ha prometido que Él está con nosotros y es escudo alrededor nuestro para protegernos en todo momento. Él es el escudo alrededor de cada uno de aquellos que le aman y que le temen.

antes de separarse y comenzar a correr en direcciones diferentes, se detuvieron y quedaron por un momento quietos, mirando el cielo azul. Y aunque no lo creas, vimos el arco iris más bonito y más grande que te hayas imaginado nunca. Y todos juntos edificamos un altar y levantamos una oración de reconocimiento y de gratitud a Dios por habernos salvado.

Padre está sobre mí, por cuanto me ha ungido para dar buenas nuevas a los pobres. Me ha enviado a sanar a los enfermos, a los quebrantados de corazón, a pregonar libertad a los cautivos, dar vista a los ciegos. De cierto os digo,

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1: Gracias por comentar. Quiero decirte que durante muchos años yo mismo me hice esa misma pregunta. Crecí en un hogar completamente disfuncional, con muchos problemas. Empecé a tomar desde los 11 años y siempre... 330 mil cristianos se apartan de Jesús. Al hablar y al declarar de manera en estado fe, de acuerdo a la identidad divina, algo pasa con nuestra mente y nuestra inteligencia. Lo mismo, Josué 1:8, Jesús lo estaba conectando. Entonces fíjese cómo el Señor le dice a Josué: Josué, no se aparte este libro de instrucción de tu boca. Medita en él de día y de noche, murmura en voz baja acerca de él. ¿Sí? Entonces harás prosperar tu camino y tendrás la sabiduría para tener éxito. Entonces el hablar bien da sabiduría. El hablar bien activa algo en nuestra mente, en nuestra identidad, en nuestra parte hormonal, en nuestra parte física y en nuestra parte emocional. Al hablar y al declarar de manera en estado fe, de acuerdo a la identidad divina, algo pasa con nuestra mente y nuestra...
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0: Porque aunque las tinieblas sean densas, no hay nada imposible para nuestro Dios. Aleluya.
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0: quieren vivir agradecidos con el Señor. Queremos vivir agradecidos a ti, Señor, y nunca fallar.
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En la Biblia, la palabra de Dios, nuestro manual, dice en Juan 20, del 1 en adelante, cómo fue el tema de la resurrección de Jesús. Dice que el domingo por la mañana temprano, mientras aún estaba oscuro, María Magdalena llegó a la tumba y vio que habían rodado la piedra de la entrada de la tumba. Entonces corre y se encuentra a Simón Pedro, y con él estaba el otro discípulo a quien Jesús amaba, a Juan. Entonces les dice: sacaron de la tumba el cuerpo del Señor y no sabemos dónde lo pusieron. Pedro y el otro discípulo se dirigen a la tumba. Ambos iban corriendo, dice la escritura, pero el otro discípulo corrió más rápido que Pedro y llegó primero a la tumba. Se agachó a mirar adentro y vio los lienzos de lino apoyados ahí, pero no entró. Continúa diciendo que luego llegó Simón Pedro y entró en la tumba, y él también notó los lienzos de lino allí. Fijémonos bien lo que dice el verso 7. Pero el lienzo que había cubierto la cabeza de Jesús estaba doblado, pero aparte de los otros lienzos. Entonces el discípulo que había llegado primero a la tumba también entró y vio y creyó, porque hasta ese momento aún no habían entendido las escrituras que decían que Jesús tenía que resucitar de los muertos. Después cada uno se fue a su casa. ¿Por qué estoy citando esta historia o relatando o contando este pasaje que está en Juan 20 del 1 al 10? Porque dice el verso 7 de Juan 20, en lo que leímos, donde les dije que prestaran atención, dice que ese lienzo había sido colocado sobre el rostro de Jesús y ahora estaba cuidadosamente doblado y colocado a la cabeza de la tumba de la piedra. Con el fin de entender un poco el significado, es necesario entender un poco acerca de la tradición del pueblo hebreo de la época. El lienzo doblado tiene que ver con el maestro y el siervo. ¿Por qué? Porque la costumbre, al terminar de comer, el amo se levantaba y si se limpiaba los dedos, la boca y la barba, y hacía una bola con el lienzo y lo dejaba en la mesa, es así como arrugado, significaba que había terminado. Pero si el amo se levantaba y dejaba el lienzo doblado al lado del plato, el siervo no podía atreverse a tocar aún la mesa, porque ese lienzo doblado sobre la mesa quería decir: aún no he terminado, volveré. Y sabe, esto me impresiona porque me deja ver que en las escrituras, en la palabra de Dios, en nuestro manual, nada está sin sentido. Todo tiene sentido en las escrituras, en la Biblia. Tiene significado. Y entonces el significado del verso 7 dice: aún no he terminado, volveré. Y eso me parece hermoso, porque Él nos está diciendo hoy, a través de esa escritura, que Él no ha terminado, que todavía hay mucho por hacer, que todavía hay mucho por trabajar, que no ha terminado y que va a volver por su pueblo, por usted y por mí. Así que hoy es un día para reconocer y recordar lo que dice Apocalipsis 1:8. Yo soy el Alfa y la Omega, el principio y el fin, dice el Señor, el que es y que era y que ha de venir, el Todopoderoso. Y también nos dice el Señor hoy y nos recuerda: aún no he terminado. Aún no he terminado con lo que voy a hacer contigo. Aún no he terminado con lo que voy a hacer en tu vida. Aún no he terminado, a pesar de las circunstancias, a pesar de las malas noticias día a día que uno escucha. Porque el Señor también nos dice: en el mundo vamos a tener aflicción, sí, pero yo te digo, confía, porque yo estoy contigo. El Señor nos dice que confiemos en Él, que no ha terminado y que todavía hay muchas cosas por hacer. Así que no te desanimes, sigue y continúa, porque Él dejó ese lienzo así dobladito para decirnos: volveré, pero seguiré contigo, tomándonos nosotros de su mano poderosa para continuar el camino. Démosle gracias a Dios por esta enseñanza y digámosle: Señor, gracias porque tú no has terminado la labor, tú no has terminado eso que me prometiste, tú no has terminado con nada, porque tú eres el principio y el fin. La vida podrá decirme muchas cosas, los problemas, las circunstancias, los diagnósticos, lo que sea, pero tú eres el único que tienes la última palabra y en ti confío plenamente. En el nombre de Jesús creo y declaro que veré tu gloria todos los días. En el nombre de Jesús, amén. Damos gracias a Dios por esta dosis y te recuerdo que esta noche nos vemos en A Solas con Dios, 7 de la noche, hora de Colombia. Ajusta tu horario según donde vivas, en qué país estés, pero a las 7 de la noche, hora de Colombia, estaré haciendo A Solas con Dios. Búscame en el canal de YouTube como Roca Estéreo, Roca con K, y prepárate porque Dios tiene un milagro para tu vida. Nos vemos. Un abrazo y que Dios te bendiga.

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Dale que levante sus manos al cielo. Levante su voz en adoración. Permita que el Espíritu Santo que mora en usted.

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1: ¿Cómo lo grite conmigo, señor? ¡Manda el fuego! ¡A todo el mundo aquí, así!

pouquinho. Listo? Sim. Vamos a empezar a brincar. Vamos.

0: suerte, grita la suerte. México, es tiempo de fuego. Levante sus manos al cielo y diga: Señor, manda fuego sobre México. El fuego de tu visitación, mándalo. ¡Dale un aplauso fuerte!
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1: En cierta ocasión, un hombre caminaba por la playa en una noche de luna llena. Iba pensando de esta forma: ay, si tuviera un coche nuevo, sería feliz. Si tuviera una casa grande, sería muy feliz. Si tuviera un excelente trabajo, todo sería distinto y sería más feliz. Si tuviera una pareja perfecta, sería feliz. De pronto este hombre tropieza con una bolsita llena de piedras. Entonces comenzó a arrojar las piedrecitas una por una al mar. Cada vez que decía, sería feliz si tuviera... Y así, por cada cosita que decía que sería feliz, botaba una piedrita. Lo hizo hasta que solamente quedó una piedrecita en la bolsita. Así que decidió guardar esa piedrita. Y al llegar a su casa, percibió que aquella piedrecita era brillante, hermosa. Al día siguiente, corrió a averiguar en una joyería qué era esto. Y era un valioso diamante. ¿Te imaginas cuántos diamantes arrojó al mar sin detenerse a pensar? Y así son las personas. O mejor, así somos. A veces arrojamos esos preciosos tesoros por estar esperando lo que creemos perfecto o soñado y deseando lo que no tenemos. Y no le damos el valor a lo que tenemos cerca de nosotros. Si tan solo miráramos alrededor, deteniéndonos a observar y a percibir lo afortunados que somos. Porque tal vez muy cerca de ti está la felicidad. Cada piedrecita debe ser observada. Puede ser un diamante valioso, porque cada uno de nuestros días puede ser considerado un diamante precioso, valioso. Pero depende de cada uno aprovecharlo o lanzarlo al mar del olvido para jamás recuperarlo. Porque es que andamos buscando la felicidad, ¿verdad? ¿Dónde estará la felicidad? Existe un peligro muy real y presente en cada uno de nosotros, porque fácilmente las personas se dejan seducir por los cantos de sirena del mundo en la búsqueda de la felicidad y el placer, y de pronto se convierten en uno más del mundo en esa búsqueda, buscando en los lugares equivocados, y entonces buscamos satisfacción, placer, felicidad en lugares que no son. Y vamos a estar descontentos, sin alegría y siempre buscando algo nuevo. Una nueva experiencia, una nueva conferencia, un nuevo concierto, una nueva iglesia, un nuevo libro, una nueva relación, un nuevo aparato, cualquier cosa nueva. Pero nunca encuentras la felicidad. ¿Por qué? Porque Dios nos creó para la felicidad y el placer, pero también determinó que no se encontrarían en nada ni en nadie de la creación, sino solo en Él, en nuestro Creador. Ahí está la verdadera felicidad. Así que hoy, en el nombre de Jesús, quiero decirte que tenemos que olvidarnos de estar buscando la felicidad en lugares equivocados. Encontremos la felicidad buscando una verdadera relación con Dios. Porque cuando estamos con Él, somos completos, llenos. Pero sin Él, hay un faltante. Y ese faltante tenemos que llenarlo solo encontrando a nuestro Creador. Cuando nos conectamos con Él, encontramos plenitud de gozo. La Biblia dice que en su presencia hay plenitud de gozo, que en su presencia hay delicias para cada uno de nosotros. Hoy en el nombre de Jesús te digo, con amor busca a Dios y con autoridad no desperdicies más tu vida y tu tiempo. La verdadera felicidad se encuentra solo en brazos de nuestro Creador, en brazos de nuestro buen Dios. Padre, gracias por esta dosis, gracias por cada persona que me escucha. Bendícela y llénala de ti, para que realmente encuentren esa felicidad, ese faltante, en el nombre poderoso de Cristo Jesús. Te mando un abrazo y le pido a Dios que te bendiga. 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
1: Padre amado, en esta hermosa, maravillosa y bendecida mañana, quiero venir ante tu presencia para poder darte gracias por permitirnos la vida, por permitirnos iniciar una semana más de labores. A todos, Señor, aquellas personas que pues amanecimos con vida, Señor, te damos gracias, Padre, porque tú estás en control sobre cada una de nuestras vidas, Señor. Te pedimos por Santa Rosa de Copán y sus alrededores, todo occidente de Honduras, Señor, todos aquellos lugares, Señor, donde hay personas necesitadas, todos aquellos lugares, Señor, donde hay necesidad tanto material como espiritual, que tu mano poderosa llegue, Señor, que tu mano poderosa obre, Padre Santo, durante los días de esta semana, Señor, que pongas el alimento sobre cada una de nuestras mesas, que cubra nuestras necesidades, Señor, que tu mano poderosa obre sobre cada uno de nosotros en salud, Señor, y en misericordia. Bendice a cada uno de los oyentes de esta maravillosa radio Roca FM 95.5 que transmite las 24 horas del día desde Santa Rosa de Copán, Señor. Bendice a cada uno, Señor, de los oyentes que en el occidente de Honduras, Señor, están pendientes de esta radio, Señor. Bendice también a cada uno de los que estamos en el extranjero, Señor, escuchando esta maravillosa radio a través de una aplicación, a través de un dispositivo móvil, a través de una computadora, Señor. Bendice, Señor, a cada uno de los oyentes. Bendice a mi hermano Carlos José Orellana y su equipo de trabajo, Señor. Bendice a todos aquellos auspiciadores, Señor. Bendice, Señor, a cada uno de los hondureños. Bendice a cada uno de los salvadoreños, de los guatemaltecos, nicaragüenses, costarricenses, Señor. Y bendice a cada uno de los que estamos en los Estados Unidos de América. Bendice este maravilloso país, Señor, que sea tu mano poderosa obrando, Señor, en aquellos que andamos exponiéndonos día a día, Señor, y que sabemos que bajo tu poderosa mano nosotros podemos salir confiados, Señor, porque tú cuidas nuestra salida y nuestra entrada, Señor. Cuídanos y líbranos de todo mal, Señor. Cuídanos con tu mano poderosa y obra en este gobierno y en las autoridades de este país, Señor. Obra en cada uno de los corazones, Señor, con tu mano poderosa, Señor. Yo sé que tú puedes hacerlo, Señor, porque tuya es la honra, la gloria y el poder, Señor. Todo esto te lo pedimos en el maravilloso nombre de tu Hijo Jesucristo. Amén.
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1: ¿Qué tan importante es Dios en tu vida? Con esta pregunta quiero arrancar esta dosis para hoy. No para cuestionarte ni para señalarte, ¿no? Lo que pasa es que en mi caso personal muchas veces dije, eres lo más importante, eres todo lo que tengo, eres todo lo que anhelo. Pero no era consecuente con mi proceder, con mi día a día. Y entonces, a veces me doy cuenta que realmente Dios no es tan importante en nuestra vida, sino que es necesario de acuerdo a mi necesidad, valga la redundancia. Es necesario de acuerdo a lo que yo necesite. Es ese salvavidas. Y no debe ser así. Hoy, esta dosis es para decirte que nosotros tenemos que aprender que así como nosotros somos responsables en muchas cosas que tenemos que cumplir cuando tenemos una cita, una entrevista, cuando tenemos algo con ciertas personas, nosotros por lo general tratamos de ser lo más puntuales. Es esa importante entrevista que tengo, es esto que necesito y debo llegar a tiempo. Y nosotros tal vez creemos esas personas son importantes y no está mal hacerlo. Pero con ese alguien que es tan valioso para nosotros, nosotros invertimos tiempo, invertimos muchas cosas para cumplir. Pero qué tan importante es para mí Dios, qué tan importante es para mí buscarlo a Él, qué tan importante es para mí entender que puedo arriesgarlo todo por Él, inclusive lo que los demás digan. Hay un texto que está en la palabra de Dios, en el manual de instrucciones, en el libro de Mateo, en el Evangelio. Mateo 5:11 dice que Dios va a bendecirnos cuando por causa de Él, inclusive nos lleguen a maltratar. Inclusive haya gente que nos vitupere, que nos señale. Dice la palabra, alégrense, pónganse contentos porque van a recibir un gran premio en el cielo. Así maltrataron también a los profetas que vivieron antes que ustedes. Y yo veo en la palabra de Dios, en el libro por excelencia, en el manual de instrucciones, yo veo cómo los discípulos inclusive arriesgaron muchas veces su vida porque hablaban de Jesús, porque predicaban su palabra. Muchos fueron perseguidos, torturados, muchos fueron golpeados, muchos fueron apedreados, muchos fueron encarcelados. ¿Pero qué los hacía seguir adelante? Cuando yo leo las Escrituras, cuando yo miro la palabra de Dios, veo que lo principal no era su vida, no, sino era alcanzar el propósito de Dios, aunque esto significara morir. O sea, para ellos era importante el Señor en su vida. Y entonces Él se manifestó. Él les respaldó. Hoy en día hemos abandonado a Dios. ¿Por qué? Porque hay algo más importante. A veces cambiamos tener un tiempo con Dios por algo insignificante. Porque la novela es más importante. Porque, no sé, la serie que me estoy viendo. Y no está mal, mira, yo no estoy en contra de que tú veas una novela, que tú veas una serie. No, no está mal. Lo que está mal es que nosotros cambiemos por cosas pequeñas nuestra relación con Dios, nuestro tiempo con Dios, nuestro a solas con Dios. Eso es lo que está mal, porque entonces buscamos a Dios es en el ay, necesito, ahí sí, el Dios bombero, como lo he dicho en otras oportunidades. Ahí sí llamamos al 911, urgente, auxilio, ayúdenme. Hay gente que inclusive, yo llegué a hacerlo en algún momento. Abandoné a Dios por cosas insignificantes, mi relación con Dios. ¿Por qué? Porque alguien me trató mal, porque alguien me dio mal testimonio. Igual yo lo he hecho. He llegado a dar mal testimonio para que otro se aleje, para que otro diga no, porque soy humano y me equivoqué. Pero le he pedido a Dios arreglar mis cosas, estar bien delante de Él. Muchos se retiraron porque el pastor o el líder no les saludó. Pero mi compromiso no es con una persona, mi compromiso es con Dios. Ese compromiso que yo hago donde va a empezar un nuevo tiempo y uno dice, Señor, a partir de este momento ahora sí lo voy a hacer. No te quiero criticar ni quiero pesar lo que tú decides. No, eso es una cosa muy personal. Pero yo hoy en esta dosis quiero motivarte a animarte a que vuelvas a orar, a que vuelvas a leer la Biblia, a que leas ese manual de instrucciones, a que te deleites en él. Si eres una persona que no conoce mucho de las cosas de Dios, que no sabes qué leer, cómo empezar a leer, pues yo te invito a que empieces en el Nuevo Testamento, que se encuentra un poquitico más allá de la mitad de la Biblia, y leas desde Mateo, el libro de Mateo, y empieza a leer desde ahí. Pero cada vez que leas la Biblia, dile: Señor, dame sabiduría para entender, dame entendimiento. Dile eso. Cuando vayas a orar: Señor, dirige mis palabras, enséñame a hablar contigo. ¿Cómo yo aprendo a hablar con Dios? Haciéndolo. Haciéndolo. No esperando, sino haciéndolo. Nosotros tenemos que tener ese compromiso, no solamente de promesa de fin de año y de año nuevo, no. En cualquier momento, hoy es un día para empezar. Y asumir esa responsabilidad para que nosotros veamos cómo Dios nos puede sacar adelante. El primer mandamiento, el más importante en nuestra vida, es amar a Dios por sobre todas las cosas del mundo. Es amarlo, amar a Dios por sobre todas las cosas. Cuando yo le doy el primer lugar a Él, Él también me dará el primer lugar en todo. Peleará por mí, me pondrá en primer lugar, me llevará de victoria en victoria, me dará honra, me pondrá de testimonio a los demás. Entonces, a comprometernos con Dios. Te bendigo, te bendigo, te bendigo, y te mando un abrazo gigante en el nombre de Jesús. Un día te conoceré y te abrazaré.

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1: El cambio. ¿Cómo es el amor de Dios? Parte 3. Pero Dios demuestra su amor para con nosotros, en que siendo aún pecadores, Cristo murió por nosotros. Romanos 5, 8. Lo último que dijimos ayer fue que Dios es el único que puede ofrecer amor incondicional. Ninguna otra persona en la tierra puede darme amor libre, es decir, un amor que no responde a lo que observa, sino que funciona independiente del objeto en el que deposita su amor. Piénsalo un momento. ¿Cuál es la elección de amor menos egoísta que has hecho o que harás en tu vida? Si lo consideras bien, te darás cuenta que para todos es la misma: elegir con quién te quieres casar. No existe otra decisión de amor que demande mayor libertad para elegir que esta. Sin embargo, ni siquiera esta elección de decidir a quién amar fue o será un amor plenamente libre. ¿Por qué? Porque al elegir serías esclavo de tus deseos. Porque al tomar tu decisión lo hiciste en función de lo que observaste. Porque al seleccionar a la persona lo hacías a la luz de lo que ésta te ofrecía. ¿Quién en su sano juicio elige pasar el resto de su vida con una persona a la que considera poco atractiva, orgullosa, egoísta, caprichosa, testaruda, infiel y que solo piensa en sí misma? Nadie. Tú y yo elegimos con quién casarnos a la luz de lo que se nos podía dar. Tú y yo elegimos nuestro cónyuge filtrando nuestra decisión en función de aquellas cualidades que considerábamos valiosas: belleza, carácter, nivel de espiritualidad, etc. ¿Puedes verlo? Tu elección no fue una elección libre, fue una elección esclava de tus propias ambiciones. No pudiste escaparte de ti mismo, de tus anhelos, de tus pasiones, de tus deseos más profundos. En pocas palabras, no pudiste eliminar tu amor egoísta. Ahora, reflexiona en esta verdad. Dios no es así. Como alguien dijo una vez, Él es el completamente otro. Él es el totalmente distinto. Él es el diametralmente opuesto a mí. En una palabra, Él es santo, es decir, el separado. Después de todo, ¿qué significa ser santo sino justamente diferente a todos? Como expresamos ayer, el amor incondicional de Dios está eternamente anclado en dos fundamentos. Por un lado, está basado en el carácter inmutable de Dios. Y por el otro, está basado en su obra inmutable, la cruz. El pasaje que nos toca hoy hace una afirmación que certifica y corrobora este concepto que he intentado enfatizar en estos últimos días. Cuando Dios busca volcar su amor especial, no va en busca de gente especial. Él va en busca de pecadores, de enfermos, de pobres de espíritu y de leprosos. Incluso más, como dice Romanos 5:10, Él va en busca de enemigos. Es decir, va detrás de aquellos que tú y yo jamás buscaríamos amar. De hecho, nuestros enemigos son las personas que jamás podríamos amar. Ese es el punto. No te lo pierdas. Dios tiene una capacidad que nosotros no tenemos. Él es libre para amar, porque puede amar de acuerdo a su propio carácter. Ahora vuelve a leer Romanos 5:8. ¿Cómo se demuestra que el amor de Dios es distinto, santo, inigualable? Pero Dios demuestra su amor para con nosotros en que, siendo aún pecadores, Cristo murió por nosotros. ¿Lo has visto? La demostración de que el amor de Dios es distinto a todos los amores es que Cristo no murió por gente atractiva, buena o espiritual. La demostración de que el amor de Dios es diferente es que Él, en su plena libertad, decidió morir por quien no lo merecía, por enemigos, por pecadores. Ese amor, el amor santo, distinto de Dios, es el único amor del universo que tiene la capacidad de darse sin considerar las virtudes del otro. ¿Por qué? Porque no es virtuosa la persona que recibe el amor, sino el carácter de la persona que lo da. Para orar y meditar a lo largo del día. La cruz es la máxima expresión de un amor distinto y diferente a todos. Es la entrega voluntaria del máximo tesoro del universo, Cristo, por el menor de los merecedores de semejante acto, yo.

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3: ¿Deben los cristianos involucrarse en la política? Este ha sido un tema de debate en nuestra generación. Bienvenidos a Través de la Biblia. Estamos contentos de que usted se haya unido a nosotros en el estudio de la Palabra de Dios. Soy su anfitrión Heyel Ortiz, y junto al maestro Samuel Montoya estaremos con usted en el autobús bíblico mientras recorremos el último tramo en el libro del profeta Abdías. Hoy estaremos en los versos 15 al 21, donde leemos específicamente en el verso 15 que dice: «Porque cercano está el día de Jehová sobre todas las naciones. Como tú hiciste, se hará contigo. Tu recompensa volverá sobre tu cabeza». ¿Qué nos viene a la mente cuando pensamos en el día de Jehová? Algunos escritores de la Biblia también dicen el día del Señor. Es evidente que es un día que marcará a la humanidad, y a usted y a mí nos conviene estar del lado del Señor aquel día. Nuestra misión es llevar la palabra entera al mundo entero. Iniciemos nuestro tiempo de estudio bíblico en oración. Padre Celestial, venimos ante ti con corazones humildes para ser enseñados y confrontados con tu palabra. Te pedimos que nos des la humildad necesaria para reconocer que necesitamos de ti. Obra en nosotros mientras escuchamos tu palabra hoy. En el nombre de Jesús oramos. Amén. Y ahora, busque su Biblia o encienda su Biblia en el libro de Abdías, porque iniciamos nuestro recorrido bíblico de hoy con las enseñanzas del Dr. Magui en la voz de nuestro maestro Samuel Montoya.
4: Llegamos hoy, amigo oyente, a nuestro último estudio en este libro de Abdías, y vamos a comenzar con el versículo 15. Hay solo 21 versículos en todo este libro. Esto quiere decir que solo nos quedan 7 versículos para terminar. Como ya hemos indicado, este es el libro más breve del Antiguo Testamento. En los primeros 16 versículos tenemos el juicio de Edom, la destrucción de esa nación. En los primeros 9 versículos vimos la acusación de Dios contra Edom. La acusación contra Edom fue el orgullo del corazón, una actitud de la vida que declara su habilidad para vivir sin Dios. Y Dios dice que Él aborrece eso. Luego vimos el crimen de Edom, en los versículos 10 al 14, porque la actitud de la vida lleva a ciertas acciones. Y aquí tenemos un catálogo de acciones en los versículos 10 al 14. Eso lo observamos en nuestro programa anterior. En el día de hoy vamos a ver la catástrofe que vino sobre Edom, lo cual se menciona en los versículos 15 y 16. Y queremos que usted note esto porque es una sección bastante importante y quizá un poco difícil. El versículo 15 entonces dice: «Porque cercano está el día de Jehová sobre todas las naciones. Como tú hiciste, se hará contigo. Tu recompensa volverá sobre tu cabeza». Aquí dice: «Cercano está el día de Jehová sobre todas las naciones». Esto mira hacia el futuro, al día de Jehová. Nuevamente, esto es, como hemos tratado de mostrar en la palabra de Dios, una expresión técnica que cubre un período de tiempo que comienza con la gran tribulación. En el presente estamos viviendo en el día de gracia, o en el día de Jesucristo. El énfasis hoy es en el Espíritu Santo, que toma las cosas de Cristo y nos las muestra. Luego, después que la iglesia sea quitada, comienza el día de Jehová. Él comienza a actuar en juicio. El día de Dios siempre comienza con la noche. Ya hemos visto lo que dice Génesis capítulo 1. En el versículo 5 dice: «Y fue la tarde y la mañana un día». Luego en el versículo 8 dice: «Y fue la tarde y la mañana el día segundo». Luego en el versículo 13 dice: «Y fue la tarde y la mañana el día tercero». Y así sucesivamente. Así es que comienza con las tinieblas y el juicio de la gran tribulación. Y luego finalmente tenemos que nacerá el sol de justicia y en sus alas traerá salvación. Y esa es la venida del Señor Jesucristo a la tierra a establecer su reino. En ese momento habrá ciertas naciones que van a entrar al reino. Usted recuerda lo que Jesús dijo en su discurso del Monte de los Olivos, que todas las naciones se iban a reunir delante de él. Hablando francamente, amigo oyente, quisiéramos decirle que no está muy claro para nosotros si estas naciones del pasado que han desaparecido hace mucho tiempo serán levantadas nuevamente para ser juzgadas como una nación en ese tiempo o si será durante el juicio del gran trono blanco. Encontramos que hay algunos comentaristas que se refieren a esto. Por ejemplo, hay un libro que es muy bueno y dice que Edom será completamente destruida. Y luego él dice que será nuevamente levantada en los últimos días de la historia mundial. Ahora nosotros creemos que Edom volverá a ser una nación. Ese es nuestro punto de vista privado, digamos, nuestra propia interpretación. Y estamos seguros que usted ha descubierto que si nosotros nos apartamos por una cierta rama, pues es mejor que usted no se vaya con nosotros porque esa rama se puede quebrar. Pero nosotros opinamos que cuando Abdías menciona aquí que cercano está el día de Jehová sobre todas las naciones, quiere decir que Edom llegará a ser una nación en los días finales. Pero ahora ellos han desaparecido como nación. Ahora alguien quizá pueda preguntar, ¿y podría suceder esto? Bueno, por cierto que así sucedió con la nación de Israel. Por 2500 años ellos no fueron una nación, y ahora han llegado a ser una nación. Y ellos, por cierto, que han tenido muchos problemas desde que llegaron a ser una nación. Bien, aquí leemos, porque cercano está el día de Jehová sobre todas las naciones. ¿Y cómo va uno a interpretar eso de todas las naciones? Bueno, lo interpretamos como que quiere decir todas las naciones. Y el día de Jehová es el día cuando muchas de estas naciones del pasado volverán a existir otra vez. Creemos que esto es algo que la palabra de Dios nos presenta claramente. Amigo oyente, una nación es responsable ante Dios, como lo es la gente de esa nación. Si usted, amigo oyente, ha estado con nosotros desde el comienzo de estos estudios bíblicos, recordará que cuando estudiamos el libro de Deuteronomio, en el capítulo 21, Dios presentó una ley bastante fuera de lo común. Allí dicen los versículos 1 y 2, «Si en la tierra que Jehová tu Dios te da para que la poseas, fuere hallado alguien muerto, tendido en el campo, y no se supiere quién lo mató, entonces tus ancianos y tus jueces saldrán y medirán la distancia hasta las ciudades que están alrededor del muerto. Y la ciudad que estuviera más cerca del muerto, esa ciudad era la responsable por ese hombre. Ellos tenían que hacerse cargo de ese caso y tratar de descubrir quién había dado muerte a ese hombre. Es decir que esa ciudad es responsable». Y creemos, amigo oyente, que aquí tenemos un gran principio establecido por Dios. Usted y yo en el presente, como creyentes, podemos hablar en cuanto a nuestra ciudadanía en el cielo y la iglesia celestial que estará allí, y esto es cierto. Pero los pies de la iglesia están aquí abajo en la tierra. Nosotros tenemos una responsabilidad como ciudadanos de la nación de la cual somos miembros, y debemos tener cierta influencia para Dios en lo que podamos. Ahora, con esto no queremos decir que todo creyente tiene que meterse en la política, sino que opinamos que Dios puede usar más creyentes que hayan nacido de nuevo genuinamente en la política. Alguien ha dicho que la política es algo tan sucio en el presente que ningún creyente debiera meterse en eso. Bueno, pensamos que usted puede hacerlo. Pensamos que puede hacer eso, amigo oyente. Si un hombre como Lot podía meterse en la política en una ciudad como Sodoma, ya que él era uno de los jueces que se sentaba a las puertas de la ciudad, pensamos que un verdadero creyente puede estar dispuesto a mantenerse firme y a tomar una posición, y él puede ser usado por Dios en el gobierno. Por tanto, las naciones son responsables ante Dios. Ahora, esto no quiere decir que él juzgará a las naciones en base a si ellas aceptaron o rechazaron a Cristo, porque nunca ha existido una nación que haya aceptado totalmente a Cristo. Creemos que siempre se ha cometido una equivocación cuando se habla de ciertas naciones afirmando que son naciones cristianas. Es muy cierto que la iglesia ha tenido gran influencia en una nación, digamos como Inglaterra y otras naciones en el presente, pero nunca ha habido una época cuando pueda haberse dicho que alguna de esas naciones fue cristiana en realidad, porque todas las naciones en sí están lejos de Dios. Así es que, cercano está el día de Jehová sobre todas las naciones. Y creemos que esta nación que Dios destruyó, bueno, ya no existe en el presente. O sea que la profecía se ha cumplido literalmente. La pregunta es, ¿van a regresar durante el día de Jehová esas naciones? Particularmente creemos que sí. Aquí leemos, como tú hiciste, se hará contigo. Tu recompensa volverá sobre tu cabeza. Lo que sucedió a esta nación fue lo siguiente. Edom fue finalmente capturada por Babilonia. Los babilonios lograron esto introduciendo espías dentro de esa fortaleza que parecía inexpugnable, y los de Edom fueron capturados aproximadamente en el mismo tiempo en que Israel fue capturada. Y en realidad, en los días postreros, vamos a ver que Edom estará nuevamente en la escena. Hay ciertas referencias bíblicas en cuanto a esto. No las vamos a buscar ahora, pero Isaías capítulo 63, versículos 1 al 6, por ejemplo, es una referencia de que esta gente volverá a ser nuevamente una nación. Ellos fueron destruidos por Babilonia, pero los macabeos también los subyugaron, y luego finalmente vino Roma y destruyó a Jerusalén en el año 70 después de Cristo, y en esa época desapareció Edom de la escena mundial como nación, y desde entonces no se ha sabido nada de ella. Pero volverán a regresar. Y entonces encontramos que para el momento en que lleguemos al milenio, aunque parezca que no ha llegado esa nación a la escena mundial, ellos serán conocidos en la historia mundial otra vez. Bueno, vamos a seguir estudiando el libro de Abdías de aquí en adelante. Como usted puede ver, este es un punto que se puede debatir. Y no vamos a entrar en argumentos o debates con nadie, porque esta es una de esas cosas en las Escrituras sobre las cuales no podemos ser muy claros. Porque después de todo, ¿qué importancia tiene para usted y para mí en el presente? Si descubrimos que Edom estará durante el milenio, bien. Si no está, bien también. Y no nos vamos a preocupar porque Dios es quien está obrando esto según su propio plan. Ahora, el versículo 16 de este libro de Abdías dice, «De la manera que vosotros bebisteis en mi santo monte, beberán continuamente todas las naciones. Beberán y engullirán, y serán como si no hubieran sido». Es decir, Dios está diciendo aquí que de la forma en que ustedes han obrado, así obrarán los demás con ustedes. Serán recompensados de la misma manera. Esto es lo que se llama una justicia poética. Eso es algo que parece obrar en la historia humana. Una ley de retaliación. El Señor Jesucristo lo dijo de la siguiente manera. No juzguéis para que no seáis juzgados. Y todo lo que el hombre sembrare, eso también segará. Aquí tenemos algo que puede ser llamado justicia poética. En la forma en que se comportó esa nación, así será juzgada. Las naciones que han utilizado la bomba atómica tienen que temblar, así como también aquellas que son guerreras, porque pensamos que Dios no permite que ninguna nación se salga con la suya. La historia de todas las naciones es que de la misma manera en que trataron a las demás, así es como serán tratadas también. Y eso es algo que hemos podido apreciar en la historia del mundo. Queremos seguir avanzando ahora a la última división principal de este libro, y consiste de solo unos cuantos versículos, y se refiere a la nación de Israel. De la misma manera en que se habla de la destrucción de Edom, también se habla de la restauración de Israel. En el versículo 17 tenemos la condición de Israel. En el versículo 18 tenemos el llamado de Israel. Y luego en los versículos 19 al 21 tenemos la consumación de todas las cosas. Es decir que esta pequeña nación y este pequeño libro que se refiere a esa pequeña nación, podemos ver cómo este libro y consiste de solo unos cuantos versículos, y se refiere a la nación de Israel. De la misma manera en que se habla de la destrucción de Edom, también se habla de la restauración de Israel. En el versículo 17 tenemos la condición de Israel. En el versículo 18 tenemos el llamado de Israel. Y luego en los versículos 19 al 21

estaba en la mente de Dios. La gran pregunta es, ¿va usted a andar con Él? ¿Va usted a entrar a la eternidad con Él? ¿O entrará a la eternidad contra Él? Notemos cómo encuadra esto aquí. Aquí tenemos a la nación de Israel que se presenta ante nosotros y el papel que va a jugar en el futuro. Aunque Dios la ha juzgado, no va a ser destruida como nación. En el versículo 17 leemos, «Mas en el monte de Sión habrá un remanente que se salve, y será santo, y la casa de Jacob recuperará sus posesiones». Es decir que en el monte de Sión ofrecerá salvación para el mundo, y allí es donde se ofrece para usted y para mí en el presente. El Señor Jesucristo vino y murió en el Gólgota por usted y por mí. Él regresará a la tierra, y creemos que aunque sus pies tocarán el monte de los olivos, Él entrará a Jerusalén otra vez, y creemos que Él reinará en la cima del monte Sión. Luego leemos, y será santo. No hay mucha santidad allí en el presente. Si usted visita el monte Sión, puede apreciar que allí no hay ninguna santidad. Tienen velas encendidas por todas partes, pero ellos se encuentran tan lejos de Dios como aquellos que no le conocen. No hay santidad allí, pero habrá santidad cuando el Señor Jesucristo reine. Luego leemos en la segunda parte del versículo 17, «Y la casa de Jacob recuperará sus posesiones». Esa expresión nos gusta mucho. Eso no lo han logrado todavía. Se encuentran en esa tierra como nación, eso es cierto. Han regresado a esa tierra, pero no han regresado a Dios, y como resultado, no han recuperado sus posesiones. ¿Qué diferencia, amigo oyente, entre tener una posesión y poseer su posesión? Ahora, en el versículo 18 leemos, «La casa de Jacob será fuego, y la casa de José será llama, y la casa de Esaú estopa, y los quemarán y los consumirán. Ni aun resto quedará de la casa de Esaú, porque Jehová lo ha dicho». Aquí tenemos el llamado de Israel. Ahora habrá un último juicio, un juicio final contra Esaú. Pensamos que Esaú es un reino que no entrará en los reinos eternos de esta tierra, que serán los reinos de nuestro Señor y Salvador Jesucristo. Ahora, ¿qué es lo que impide que ellos puedan entrar allí? Bueno, el orgullo del corazón, una actitud de vida que declara su habilidad para vivir sin Dios. Amigo oyente, si su decisión es la de vivir sin Dios, bueno, eso es lo que usted va a hacer, vivir precisamente sin Él. Ahora, en el versículo 19 leemos, «Y los del Negev poseerán el monte de Esaú, y los de la Cefela a los filisteos. Poseerán también los campos de Efraín y los campos de Samaria, y Benjamín a Galaad». Galaad se encuentra en la ribera oriental del río Jordán. Es decir, que por primera vez ellos ocuparán toda la tierra que Dios les había concedido. Dios había prometido a Abraham una tierra que contenía unos 780.000 kilómetros cuadrados. Aún en su cenit, ellos solo ocuparon una décima parte de eso, es decir, unos 78.000 kilómetros cuadrados. Pero ellos ocuparán toda la tierra que Dios les había concedido. Amigo oyente, Él le había prometido a Abraham una tierra que tenía unos 780.000 kilómetros cuadrados. Notemos ahora lo que dice el versículo 20. «Y los cautivos de este ejército de los hijos de Israel poseerán lo de los cananeos hasta Sarepta, y los cautivos de Jerusalén que están en Sefarad poseerán las ciudades del Negev». Sarepta se encuentra entre Tiro y Sidón, en Líbano. Media es la zona sur, es decir, la península de Sinaí. Ahora el versículo 21 dice, «Y subirán salvadores al monte de Sión para juzgar al monte de Esaú, y el reino será de Jehová». Aquí en esta sección tenemos la consumación de todas las cosas. Dice, «Y subirán salvadores al monte». Es decir, que Dios está avanzando hoy, sin desviarse, sin vacilar, hacia el cumplimiento de su propósito, que es el de colocar a su rey sobre el monte de Sión. Y Él moverá las cosas de aquí para allá, volcará eso, derribará aquello, y hará eso cuando llegue aquel que tiene derecho de reinar. En el día de hoy, el Señor Jesucristo es el Salvador del mundo. Él no es el rey en el presente. Él es el Salvador de los hombres y las mujeres que están andando en el presente con sus cabezas inclinadas como animales. Amigo oyente, solo los hombres pueden mirar hacia arriba, los animales miran hacia abajo. Hay solo uno que puede levantarles. La evolución no ha podido levantar a la humanidad ni un centímetro. Usted puede observar a nuestro mundo que ha sido educado en esta filosofía impía, este veneno mortal de un materialismo impío. El humanismo provocará sobre nosotros el juicio de Dios. Dios dice,
aunque vosotros

0: os elevareis, yo os derribaré. Pero el Señor Jesucristo dijo, y yo, si fuere levantado de la tierra, a todos atraeré a mí mismo. Nosotros miramos a Él hoy para ser salvos. Y le invitamos a usted, amigo oyente, a que haga exactamente lo mismo, a que acuda a Cristo Jesús, el Hijo de Dios, y le reciba como su único y suficiente Salvador personal. Mira, amigo oyente, llegamos así al final de nuestro estudio de este pequeño libro de Abdías. Confiamos que haya sido de verdadera bendición para usted, como lo ha sido para nosotros. Dios mediante, en nuestro próximo programa, comenzaremos nuestro estudio en el libro del profeta Jonás. Mientras tanto, le sugerimos que usted lea el primer capítulo de este libro para que se familiarice con su contenido. Que el Señor bendiga su vida, es nuestra ferviente oración.
1: Hoy concluye nuestro tiempo en el libro de Abdías. Y damos las gracias al maestro Samuel Montoya por guiarnos y dirigirnos en el estudio bíblico de hoy. En nuestro próximo programa seguiremos en el Antiguo Testamento, pero en esta ocasión en el libro del profeta Jonás. Será un estudio interesante donde conoceremos más acerca de uno de los profetas más famosos del Antiguo Testamento que tuvo una experiencia con un
2: pez. 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
2: Hoy puedo decir, es todo, es el brillo de mi mañana, eres la alegría aquí en la noche, es el gozo de mi alma, solo tú lo eres, Señor.

0: Halleluja. 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
2: Gracias, Señor.

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2: ¿Quién ha creído nuestro anuncio? ¿Y sobre quién se ha manifestado el brazo de Dios? Subirá cual renuevo delante de él, y como raíz de tierra seca, va a aparecer en él y en su vida. Le veremos más inatractivo para que le desechemos, despreciado y desechado entre los hombres, varón de dolores, experimentado en quebranto, y como que escondimos de él el rostro, fue menospreciado y no lo estimamos. Ciertamente llevó él nuestras enfermedades, sufrió nuestros dolores y nosotros le tuvimos azotado y por herido de Dios y abatido. Mas el herido fue por nuestras rebeliones, molido por nuestros pecados. El castigo de nuestra paz fue sobre él, y por su llaga fuimos

0: ¿Qué imágenes te recuerdan el amor de Dios? ¿De qué manera su amor que se regocija te trae gozo? El pensamiento de hoy está escrito por Lisa Samra. Lisa escribe: Bruno y Katia se contemplaban radiantes. Al mirar el gozo en sus rostros, jamás habrías adivinado todos los problemas que tuvieron con sus planes de boda por las restricciones del COVID-19. Aunque había solo 25 familiares presentes, la pareja irradiaba gozo y paz mientras intercambiaban sus votos debido al amor que se tenían y expresaron su gratitud por el amor de Dios. La imagen de los novios deleitándose el uno en el otro es la imagen que el profeta Isaías pintó para describir la clase de deleite y amor que Dios siente por su pueblo. En una descripción bella y poética de la liberación prometida por Dios, Isaías les recordó a sus lectores que la salvación que Dios les ofrecía reflejaba la realidad de vivir en un mundo roto. Consuelo para los quebrantados, gozo para los que lloran y provisión para las necesidades de su pueblo. Dios ofreció ayudar a su pueblo porque, al igual que los novios, celebran su amor mutuo, así se gozará contigo el Dios tuyo. Es una verdad maravillosa que Dios se deleita en nosotros y desea relacionarse con nosotros. Aun cuando luchamos en medio de los efectos de vivir en un mundo roto, tenemos un Dios que nos ama, no a regañadientes, sino con un amor que se goza y que dura para siempre. Oremos, Señor, gracias por gozarte sobre mí con amor. En el nombre de Jesús. Amén. El pensamiento de hoy fue traído a ustedes de parte de Ministerios Nuestro Pan Diario.
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Hay un secreto muy poderoso. Que la virtud que le reconocemos a Dios, eso es lo mismo que se nos viene a nosotros. Cuando decimos que Él es admirable, sus maravillas vienen a nosotros. Cuando decimos que Él es consejero, sus consejos vienen a nosotros. Cuando decimos que Él es fuerte Dios, su fortaleza viene sobre nuestra debilidad. Cuando decimos que Él es Padre eterno, Él suple todas nuestras necesidades. Abraza a tu familia, busca a tu familia ahí donde estás. Y vamos a adorar juntos como familia. Las naciones necesitan ver familias adorando.

Este es un momento ya no solo para orar, ya oramos, ya cantamos, ya adoramos. Toma un minuto para abrazar a tu familia y no te guardes nada para mañana. Dale todo el amor, las palabras que se necesite en un momento como este. Familias comprometidas a servir al Señor. No solamente mi casa y yo, mis generaciones y yo serviremos al Señor. Así que compromete a tus hijos ahora. Si aún ni tienes hijos, este es el momento de declarar la familia perfecta, una familia unida, que la cobertura es el amor de Dios. Su bandera sobre nosotros es el amor. El amor cubre multitud de errores. Y la fidelidad de Dios se manifiesta en cada familia ahora. Abraza a alguien ahí cerca tuyo. Padre de huérfanos, defensor de viudas, es Dios en su santa morada.

0: Miren, nosotros, los seres humanos, somos bichos muy raros. A veces solo valoramos cuando perdemos. Pero si todavía tienes tu gente amada ahí cerca tuya, aprovecha ahora. Este es un buen momento. Y no te guardes nada para mañana, que des todo lo que puedas dar. Vamos a tener ese tiempo. Ahora ni sé cómo seguimos, pero yo sé que algo de parte de Dios está sucediendo en este lugar. Está marcando un antes y un después en muchas familias y muchas casas. Tanto los que están aquí en la grabación como los que están viendo por el DVD. Dios puede restaurar todas las cosas. Él hace nuevas todas las cosas. Y vale la pena invertir en lo que Dios está invirtiendo. La familia es el ámbito de gobierno de Dios en la tierra y siempre se hará. Y vamos a gobernar desde la intimidad. Los amamos. Disfruten a Dios y disfruten la gente que Dios puso a tu lado. Que la vida pasa rápido. Pero esta es nuestra mayor riqueza y nuestra mayor herencia. La persona que estás abrazando ahora es parte de tu propósito y de tu herencia. Así que disfrutemos. El hogar, dulce hogar, todos los días.
1: Cuando el niño sabe que no hay amenaza detrás de los millones de palabras que escucha, simplemente no hace caso. Los únicos mensajes que responde son los que se dicen cuando la madre llega a su punto máximo de enojo y grita. Por lo tanto, el niño hace caso omiso a su madre. Los nervios de ella se alteran y la relación entre madre e hijo se hace tirante. Pero el problema más importante es que después de estas reprimendas verbales, la madre tiene que recurrir también al castigo físico. Entonces, en vez de que ella discipline con calma y buen juicio, se siente frustrada, ha perdido la calma y golpea violentamente al niño desobediente.
2: Se le hace conocida esta narración. Apuesto que usted ha vivido con sus hijos esta experiencia muchas veces.
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2: Hola, ¿qué tal? Qué bueno que nos acompaña nuevamente a nuestro Enfoque a la Familia. Soy Wendy Cortés.
3: Bienvenido. Le saluda también Johanny Hernández. Y desde nuestros estudios le traemos el tema titulado Control sin gritos. Una entrevista que sabemos le guiará a controlar y disciplinar adecuadamente a sus pequeños, incluso en aquellos momentos en los que va a perder los estribos.
2: ¿Y quién mejor que el Dr. Dobson para aconsejar sobre este tema a todos los padres y madres que nos escuchan?
3: Luego del mensaje, acompañe a Alejandro Alba y a nuestro anfitrión en el desarrollo de esta entrevista.
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7: Doctor, los padres por lo general piensan que disciplinar a sus hijos de manera consecuente es muy problemático, puesto que esto requiere mucho esfuerzo. Parece que no pueden lograr que sus hijos se comporten bien si no les gritan con enojo. ¿Qué sugiere usted al respecto?
1: Los gritos y los regaños no funcionan. Permítame darle un ejemplo. Enrique, de 8 años de edad, está sentado en el suelo y juega con sus juguetes. La madre mira su reloj y le dice, «Enrique, son casi las 9 de la noche». En realidad son las 8:30 y ambos saben que mamá tiende a exagerar. Recoge todas tus cosas y vete a bañar. Pero Enrique sabe, y también su madre, que eso no significa que se vaya a bañar de inmediato.
7: Claro.
1: Lo que quiere decir es que debe comenzar a pensar en darse un baño. Con toda seguridad, esta señora se hubiera desmayado si Enrique la hubiese obedecido de inmediato. Aproximadamente 10 minutos más tarde, la madre le habla nuevamente al niño. Bueno, Enrique, se hace tarde y debes ir mañana al colegio. Quiero que levantes esos juguetes y te vayas a dar un baño. La madre aún no espera que Enrique obedezca y él también lo sabe. Su mensaje real es: la hora se acerca, Riquito. Enrique mueve algunas cosas y apila dos o tres cajas para demostrar que la escuchó. Luego se acomoda para jugar unos minutos más. Pasan 6 minutos y la mamá lanza una nueva orden, esta vez con más fuerza e intimidación en su voz. «Ahora escúchame, hombrecito. Te dije que te apuraras y eso es lo que quise decir». Enrique interpreta que debe juntar sus juguetes y dirigirse al baño. Si su madre camina tras él velozmente, sabe que debe apretar el paso. Pero si ella lo piensa dos veces antes de llevar a cabo la última etapa de este ritual, Enrique sabe que puede gozar de algunos minutos más en libertad.
7: ¡Ja! ¡Qué escena! Estoy seguro que esto sucede siempre en las familias.
1: Por supuesto, Alejandro. Mire, Enrique y su mamá participan en una comedia de un acto. Ambos conocen las reglas y el papel que tiene cada participante. Toda la escena está programada, computarizada y escrita. Cada vez que la madre quiere que Enrique haga algo que le desagrada, avanza gradualmente con un pretendido enojo que empieza con tranquilidad y termina cuando ella tiene el rostro enrojecido y le habla en tono amenazante. Enrique no siente la necesidad de moverse hasta que el enojo de la madre llega a su punto máximo.
7: Eso es casi como un juego, y ellos tienen que jugar, quiéranlo o no.
1: ¿Y qué tonto es ese juego? Puesto que la madre controla al niño a través de amenazas vacías, tiene que permanecer enojada todo el tiempo.
7: ¡Ah! ¡Qué ejercicio tan extenuante! Pero, ¿cuál sería una opción efectiva?
1: La madre debería recurrir a la acción cuando quiere que los niños hagan caso. Hay centenares de métodos que nos garantizan lograr lo que se quiere. Algunos son a base de dolor y otros de recompensa para el niño. El uso de recompensas ha sido tratado en programas anteriores, así que no hablaré de él en esta ocasión. Pero el mínimo de dolor también puede ser una excelente fuente de motivación para el niño. Los padres deben encontrar algún método para hacer que su hijo quiera cooperar, aparte de obedecer simplemente porque le dijeron que lo hiciera.
7: ¿Pero qué sucedería si los padres no tienen una técnica efectiva?
1: Para los que no saben qué hacer, sugiero la siguiente técnica. Hay un músculo situado en la base del cuello. Los libros de anatomía lo llaman el músculo trapecio, y cuando se aprieta con firmeza, envía ligeros mensajes al cerebro que dicen: esto duele. Es preciso evitar la repetición a toda costa. El dolor es temporal y la presión no provoca daño alguno. Ahora, no estoy hablando aquí de ningún tipo de abuso infantil. Lo último que desearía es que los padres tuvieran un elemento que justificara cualquier tipo de opresión. No creo en la severidad ni en la disciplina inflexible, aunque ésta sea bien intencionada. Pero cuando el niño no obedece la orden de sus padres, debería saber que su mamá cuenta con un recurso sumamente práctico.
3: Esperamos que pueda continuar en sintonía de la segunda parte de esta audición para conocer así más consejos sobre el control sin gritos.
2: 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Como lo hace el libro Emociones, ¿se puede confiar en ellas? 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
2: Acompáñenos a escuchar la segunda parte del tema de hoy.
7: Doctor, sé que nuestros oyentes se van a quejar diciendo que cualquier tipo de castigo premeditado e intencionado que cause el más mínimo dolor a un niño demuestra falta de amor y es cruel.
1: A tales personas escépticas les pido que me escuchen hasta el final. Consideremos las opciones, Alejandro. Por un lado, están los constantes regaños y la rivalidad entre padres e hijos. Cuando el niño sabe que no hay amenaza detrás de los millones de palabras que escucha, simplemente no hace caso. Los únicos mensajes que responde son los que se dicen cuando la madre llega a su punto máximo de enojo y grita. Por lo tanto, el niño hace caso omiso a su madre. Los nervios de ella se alteran y la relación entre madre e hijo se hace tirante. Pero el problema más importante es que después de estas reprimendas verbales, la madre tiene que recurrir también al castigo físico. Entonces, en vez de que ella discipline con calma y buen juicio, se siente frustrada. Ha perdido la calma y golpea violentamente al niño desobediente.
7: ¿Cree usted que no hay razón para llegar a tales extremos, doctor?
1: No la hay. La situación hubiera terminado de manera muy distinta si la madre hubiera estado segura y tranquila. Por ejemplo, ella le dice a su hijo con suavidad y en cierto tono cariñoso: Enrique, ya sabes lo que te ocurre cuando no me haces caso. No veo razón alguna para que yo tenga que hacerte sentir dolor y así me obedezcas esta noche, pero si insistes, te seguiré el juego. Cuando suene el reloj despertador, me avisas cuál es tu decisión.
7: Esto me parece muy razonable y la responsabilidad se deposita en el niño.
1: Exactamente, Alejandro. El niño tiene que escoger entre dos opciones y son claras las ventajas que tiene si obedece a su mamá. Ella no necesita gritar. Domina la situación. Claro que la madre tendrá que demostrar dos o tres veces que sí lo castiga en caso de que no la obedezca. El niño, por su parte, a lo largo de los meses siguientes, querrá ocasionalmente constatar que su mamá sigue firme en lo dicho. Mire, no me cabe la menor duda de que este método es el que provoca menos dolor y hostilidad entre padres e hijos.
7: Sí, he visto que cuando se toman medidas en el momento mismo en que el niño desobedece, disminuye la tensión. Y creo que todos los adultos que trabajan con niños pueden utilizar este método.
1: En realidad, el músculo del hombro fue creado expresamente para los maestros. Y es que la disciplina en la escuela no es muy diferente al método de control en la casa. Los principios son los mismos, pero los métodos cambian. Un maestro, un jefe de niños exploradores o un líder de eventos recreativos que, a través de su enojo, trata de controlar a un grupo de niños, tiene por delante un larguísimo día de frustraciones. Los niños tantean hasta dónde llegará antes de actuar e invariablemente lo empujan en esa dirección. Quizás el error más torpe que puede cometer un maestro o un líder de grupo es imponer medidas disciplinarias que no desagraden a los niños.
7: En realidad, ¿saben los niños lo que deben hacer para que un adulto se enoje?
1: Nunca se debe subestimar la capacidad que un niño tiene de saber cuándo está haciendo algo indebido. Considero que la mayoría de ellos analizan hasta qué punto pueden desafiar la autoridad. Reflexionan los hechos de antemano y calculan sus probables consecuencias. Si existen probabilidades de que se imponga la justicia, ellos se protegerán. Esto se puede verificar en millones de hogares en donde la criatura empuja a uno de sus padres hasta el límite de tolerancia, mientras es un dulce angelito con el otro. La mamá, por ejemplo, dice: Enrique obedece a su papá de inmediato, pero a mí no me hace caso para nada. Lo que pasa es que el niño ha descubierto que con su madre no hay riesgo alguno.
7: Puede ser impactante para algunos de nuestros oyentes escuchar que los niños pueden ser tan calculadores, pero estoy seguro de que todos hemos visto que en realidad así es.
1: Sin lugar a dudas, Alejandro. Para sintetizar, diré que los padres deben reconocer que las técnicas de control más efectivas son las que representan algo importante para el niño. El dolor leve es una de esas importantes variables. El cúmulo interminable de palabras carece de fuerza para motivar al niño.
3: Esperamos que haya aprendido un poco más sobre cómo disciplinar a sus hijos. Por ahora, conozca sobre temas de importancia mundial aquí, en el momento crucial.
8: En muchos países de América Latina y el mundo, la televisión por cable y el Internet traen información, entretenimiento y noticias al instante. Pero lastimosamente, esta tecnología también se ha convertido en un medio para la destrucción de las familias. A través de la televisión por cable y el Internet, hoy en día se promueve la deshumanización de las mujeres, presentándolas como objetos sexuales. La pornografía destruye a los matrimonios, lo mismo que a las personas solteras, ya que les forma una imagen distorsionada de la sexualidad. La pornografía lleva a la adicción y la destrucción de la familia. Qué bueno sería que los gobiernos de América Latina tomen conciencia de esta realidad y no permitan que los medios de comunicación difundan pornografía. Desde los estudios de Enfoque a la Familia se dirigió a ustedes Yuri Mantilla con un momento crucial.
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3: Aquí finalizamos esta producción de Enfoque a la Familia, donde reconocemos el trabajo de David Ramírez, René Montiel, David Brenes, Daniel Guzmán, Juan Ovalle y Cristian Jiménez.
2: En el desarrollo de la entrevista nos acompañaron Alejandro Alba y Roberto Cruz, quien interpretó al Dr. Dobson.
3: Recuerde no perderse mañana otra audición de Enfoque a la Familia, valorando lo que más importa. Hasta entonces.
2: Hasta entonces.
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1: 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Parte 2. Muchos dicen, ¿quién nos mostrará el bien? Alza, oh Señor, sobre nosotros la luz de tu rostro. Alegría pusiste en mi corazón, mayor que la de ellos, cuando abundan su grano y su mosto. Salmo 4, 6 y 7. El contentamiento es un resultado. Tú no puedes obligar a tu corazón a estar contento. Tú no puedes obligar a tu corazón a estar satisfecho o feliz. Experimentar esto es una consecuencia de tus circunstancias, o como veremos, de tu nivel de luz. Nadie puede ponerte un revólver en la cabeza y obligarte a estar feliz. ¿Quieres ver esta verdad en el texto? Presta atención al contexto de este salmo. El verso 6 comienza diciendo, muchos dicen, ¿quién nos mostrará el bien? Te traduzco esta frase en palabras contemporáneas. Muchos hombres que no confían en Dios están diciendo, ¿acaso Dios es capaz de ayudarnos en esta situación? La respuesta es obvia, no. O como traduce la NBB, muchos dicen que tú, Señor, jamás nos auxiliarás. Es decir, en este contexto, el salmista está angustiado, como afirma el verso 1, por causa de una situación que no describe, pero que es extremadamente difícil de afrontar. Tal es así que hay una gran cantidad de personas, probablemente israelitas, es decir, creyentes, que están diciendo que es una situación desesperante e insuperable, incluso para Dios. ¿Qué es lo próximo que escribe el salmista? Una oración, un pedido. Pero nota bien, ¿qué es lo que pide? ¿Liberación? No. Revelación. Alza, oh Señor, sobre nosotros la luz de tu rostro. ¿Qué está pidiendo el salmista? Lo mismo que necesita pedir cualquier persona en una situación angustiosa. Señor, necesitamos verte. Necesitamos recordar quién eres, qué eres capaz de hacer y cómo es tu carácter. Necesitamos que se nos vuelva a recordar la verdad que el creador y sustentador de 2.000 millones de galaxias es perfectamente capaz de resolver nuestro pequeño problema. Necesitamos volver a recordar que si tú no lo haces, es porque tienes otros proyectos de amor hacia nosotros. ¿Cómo podemos saber esto? Pablo nos lo explica. Dios mostró su favor hacia nosotros hasta el punto que dio a su propio Hijo para que muriera por nosotros. Siendo así, ¿cómo no nos va a dar junto con Él todo lo que tiene? Dice Romanos 8:32. Lo que pide el salmista es ver el rostro de Dios. ¿Sabes qué dice el tierno rostro de Dios cuando lo observas? He muerto por ti. ¿Qué más puedo hacer para mostrarte que me importas? ¿Cuál es el resultado de ver el rostro de Dios? El verso 7. Alegría pusiste en mi corazón, mayor que la de ellos, cuando abundan su grano y su mosto. ¿Puedes verlo? La alegría inexplicable, inexplicable por su nivel, mayor que la de ellos cuando abundan su grano y su mosto, e inexplicable por su consistencia, en mi angustia, es la consecuencia de percibir el amor de Dios en Cristo. Es el resultado de disfrutar de Él. Es una de las evidencias más grandes de sobrenaturalidad. Estar bien cuando todo está mal. Por último, conoces el versículo que sigue, ¿verdad? En paz me acostaré y asimismo dormiré, porque solo tú, Jehová, me haces vivir confiado. Ahora que comprendes el contexto, ¿lo puedes entender con mayor claridad? Dormir en paz en medio de la angustia no es normal, no es común, no es natural. Es una evidencia de sobrenaturalidad. Es el resultado de haber visto el rostro de Dios. Es la consecuencia de decirle a tu propio corazón: mi Padre controla las estrellas. ¿Por qué he de temer a la incertidumbre? Su amor es infinito y llena. ¿Por qué he de necesitar la aprobación de otros? En su presencia hay plenitud de gozo. ¿Por qué he de consumir pornografía o cualquier otra cosa que me aleje de Él? Para orar y meditar a lo largo del día. Lo que busco obsesivamente lejos de Dios es en realidad el precioso resultado de encontrarlo. ¿Alguien tiene sed? Venga y beba. Aunque no tenga dinero, vengan y encontrarán vida. Dice Isaías 55, 1 al 3.

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1: Yo pienso que las palabras jamás son inocentes. Las palabras son semillas. Y estas semillas entran a nuestra mente. Si tú lo dices, tu mente lo convierte en instrucción. Lo voy a repetir. Si tú lo declaras, tu mente inmediatamente lo analiza como una instrucción. Entonces después tú vas a querer, pero tu mente te va a bloquear. Tu mente va a producir un cortocircuito. Y por eso muchas personas fracasan. Si tú dices, estoy cansado, tu mente responde, no te esfuerces, ¿para qué? Si tú dices, no soy bueno para esto, tu mente responde, ni lo intentes. Por eso es la procrastinación. Muchas personas abandonan. ¿Por qué? Porque sabotean su propia capacidad, el propio talento que Dios les dio, la propia capacidad divina es saboteada por la forma de hablar. Por lo tanto, es saboteado el destino.
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El ruiseñor era un caso aparte. Era como esas personas que siempre lo ven todo negro. Desde el día en que se cerró la puerta, no había parado de lamentarse porque echaba de menos el campo y temía que ya nunca volvería a ver la luz del día. Al escuchar su nombre, voló hasta donde estaba el burro y se sentó suavemente sobre su cabeza. Y el arca entera guardó silencio cuando, con lágrimas en los ojos, el ruiseñor cantó.

0: Desde aquel día, la vida dentro del arca fue un caos total. El burro se declaró en huelga permanente y no volvió a ayudar a nadie. El ruiseñor siguió llorando todas las tardes y aunque su voz era muy bonita, ya empezábamos a estar más que hartos de oírle siempre con la misma canción. Y los demás hacían su propia vida, exigiendo sus derechos, peleándose entre ellos y presentándome a mí las quejas cuando algo no les gustaba. Así que puse unas normas muy estrictas para que todos colaborasen. Establecí una hora para la comida y organicé turnos para servir los alimentos y para limpiar los restos. Pero fue un problema, porque unos querían comer a una hora y otros no. Y empezaron otra vez las discusiones. Sin embargo, el mayor problema lo tenía la tortuga. Yo no sé cómo lo conseguía, pero siempre llegaba la última. Y siempre terminaba la última. ¿Has conocido alguna vez a alguien que nunca llega a la hora? Pues esa era nuestra tortuga. Todos los animales estaban ya molestos por tener que esperarla siempre. Un día la hiena explotó y le dijo...
1: ¡Eres un desastre!
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2: Habla el doctor Andrés Panasiuk, fundador del Instituto para la Cultura Financiera. Y el día de hoy le quiero enseñar un concepto muy importante que se llama el principio del compromiso garantizado. Eso significa que cada vez que nosotros tomamos un compromiso, debemos tener una forma garantizada de poder pagarlo. Muchos empresarios y muchas familias latinoamericanas se meten en serios problemas económicos porque toman deudas que no tienen la más remotísima idea de cómo la van a pagar. O están basados, los pagos de la deuda, están basados en ganancias futuras solamente. Usted cuando toma un compromiso, la primera pregunta que se tiene que hacer es ¿cómo me salgo de este compromiso? Si me meto en el compromiso, ¿cómo salgo? Usted se tiene que dibujar una puertita de salida y cada vez que toma una deuda, tiene que tener una forma garantizada de poder pagarlo. Si usted comienza a entender este concepto y practicarlo en su vida, usted nunca se va a meter en problemas económicos.
3: 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Aleluya.

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enseguida Jesús hizo a sus discípulos entrar en la barca e ir delante de él a la otra ribera, entre tanto que él despedía a la multitud. Despedida la multitud, subió al monte a orar aparte. Y cuando llegó la noche, estaba allí solo. Y ya la barca estaba en medio del mar, azotada por las olas. Porque el viento

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1: Soy Rodrigo Riaño del Castillo. ¿Sabe algo? En la vida pasamos por situaciones que no podemos evitar. Pérdidas, momentos difíciles, circunstancias negativas, muchas de ellas que vivimos como resultado de nuestras malas decisiones, pero otras no, simplemente las vivimos. Lo cierto es que así muchas de esas situaciones se salgan de nuestro control, se salgan de nuestra mano. Usted y yo sí tenemos el poder de reconstruirnos desde ese presente que hoy usted puede estar viendo como negativo. Podemos reconstruirnos desde esa situación difícil. Y permítame regalarle el día de hoy, en este devocional en línea con Dios, de una clave, una que le va a ayudar a reconstruir su vida, a levantarse aún desde esa situación que usted hoy puede estar considerando el fin de su mundo. ¿Y sabe cuál es la clave? Levantar la cabeza y ver más allá. Sí, ver más allá es clave para superar la adversidad, para levantarnos de situaciones difíciles. Y para ilustrarle esta verdad, permítame contarle la siguiente historia. Resulta que cuando Dios le dijo a Abraham que saliera de su tierra, Dios le dio una promesa y le dijo: te voy a bendecir en todos los aspectos, no solo a ti, sino a toda tu familia. Y resulta que Abraham salió de su tierra con un sobrino llamado Lot. Dios bendijo mucho a ambos, tanto a Abraham como a Lot. Les dio tantas posesiones, tanto ganado y tantos trabajadores, que ya el ganado de Lot se mezclaba con el ganado de Abraham, y eso hacía que los trabajadores del uno se pelearan con los trabajadores del otro. Se volvió una situación insostenible entre los trabajadores de Lot y los trabajadores de Abraham. Y frente a eso, Abraham le dice a su sobrino Lot: mira, lo mejor que tú y yo podemos hacer es separarnos. Dejemos tanta pelea porque somos familia. Así que no podemos estar juntos, mejor vivamos separaditos, pero en paz. Y le dijo Abraham: así que si tú tomas por la derecha, yo me voy a la izquierda, y si tú tomas a la izquierda, yo me voy a la derecha. Y Abraham le dio la posibilidad a su sobrino de escoger. Le dijo: escoge tú, ¿a dónde quieres ir? Y resulta que su sobrino Lot tomó ventaja de la situación. Y después de observar la tierra, dice el relato bíblico que Lot escogió lo mejor, la mejor parte, y le dejó a su tío lo peorcito de la tierra. En otras palabras, en el negocio Abraham aparentemente perdió. Le pregunto, ¿se ha sentido así? ¿Que perdió? ¿Que como que alguien tomó ventaja y le engañó? ¿Que alguien le hizo daño? ¿O que algunas circunstancias negativas se han levantado últimamente contra usted? Pues mire, algo así le pasó a Abraham. Su sobrino Lot tomó ventaja. Y Dios, sabiendo muy bien cómo funcionan las emociones y los sentimientos, y de lo peligroso que es quedarse masticando las pérdidas, y de lo peligroso y lo dañino que son los sentimientos y los pensamientos negativos, Dios le da una orden a Abraham. Y escuche lo que dice el libro de Génesis en el capítulo 13, verso 14. Y Dios, después que Lot se había separado de él, es decir, después del problema, después de la pérdida, después de ver a Abraham que le habían quitado la mejor parte, después de Abraham ver que se había quedado con lo peorcito de la tierra, Dios le dice: Abraham, alza tus ojos. En otras palabras, le dice: oye, Abraham, levanta tu mirada y ve más allá. Y mira, Y me llama la atención lo que sigue diciendo, desde el lugar donde estás. ¿En qué lugar estaba Abraham? Estaba en el lugar donde lo había dejado su sobrino. Su sobrino se había ido para lo mejor y le había dejado a él lo peor. Y le dice Dios, mira, allí donde estás. Desde esa pérdida, de esa tierra que no se ve tan buena como la otra, desde el lugar donde estás, alza tus ojos, mira, ve más allá. Y le dice Dios, mira hacia el norte, mira hacia el sur, mira hacia el oriente y mira hacia el occidente. Y luego Dios le dice, y escucha esto, verso 15, todo lo que ves te lo daré a ti y a tu descendencia para siempre. Mire, ¿qué fue lo que Dios hizo con Abraham después de un problema, después de una pérdida? ¿Qué fue lo que hizo Dios? Simple, lo llevó a ver más allá. ¿Desde dónde? Desde el lugar donde estaba. Mire, ¿sabe cuál es el problema nuestro? Que la mayoría de las veces, usted y yo nos quedamos masticando los malos recuerdos. Que usted y yo nos quedamos masticando las pérdidas. Que usted y yo nos quedamos masticando los momentos de crisis, los momentos difíciles. Y nos quedamos a vivir allí. Y no levantamos la mirada y vemos más allá. Y lo que Dios hoy nos está diciendo es que en el lugar donde estamos, levantemos la mirada y miremos más allá. Mire, mi amiga y mi amigo, es un problema cuando le permitimos a los pensamientos negativos apoderarse de nuestra mente. ¿Y sabe por qué? Porque nos ancla en las circunstancias adversas. Porque nos ancla, nos clava más del tiempo necesario en los problemas, en la adversidad. Así que si usted quiere levantarse de las adversidades, cualquiera que sea, haga lo que hizo Abraham. Levante su rostro y vea que hay algo más para usted. Que su destino no se llama pérdida, que su destino no se llama fracaso, que su destino se llama bendición, se llama gracia de Dios. Así lo que esté hoy viviendo, sea diferente, sea contrario. No mastique lo que está viviendo, levante la mirada y vea lo que Dios tiene para usted. Mire, hay situaciones que se escapan de nuestra mano, hay situaciones que no podemos controlar. Pero lo que sí podemos hacer es decidir si nos quedamos allí masticando lo que estamos viviendo, masticando lo que nos hicieron, masticando lo que nos dijeron, o si nos levantamos y miramos más allá, sabiendo que lo que Dios tiene para nosotros es mucho más grande que lo que se perdió, sabiendo que lo que Dios hace es convertir la pérdida en una bendición abundante, poderosa y sobrenatural. En los problemas, en las adversidades, levante su rostro y vea más allá. Señor, te doy gracias por cada persona que se une con nosotros en este devocional. Señor, ayúdanos a tener mirada de fe, a no masticar el problema que estamos viviendo, a no masticar las situaciones difíciles que nos dijeron hace algún tiempo. Señor, basta ya con eso. Hoy decidimos levantar nuestra mirada y ver que lo que tú tienes para nosotros es mucho más grande que lo que se perdió. Señor, que aunque la pérdida duele, Dios, sabemos que tú lo vas a transformar en una bendición poderosa, abundante y sobrenatural. Que tú vas a reconstruir nuestra vida desde ese lugar llamado pérdida. Que tú tienes para nosotros los mejores planes. Gracias por tu palabra y gracias porque tú nos levantas, Dios. Bendice a cada persona y que hoy, al salir de casa, salgamos, Señor, con fe, creyendo que tú nos llevas de tu mano, que superaremos cualquier adversidad, que nos darás la sabiduría para tomar decisiones y que contigo somos más que vencedores. Y a los que están escuchando este devocional antes de dormir, que podamos ir a la cama tranquilos, confiados y descansados en ti. Que no nos acostemos dándole vuelta a los problemas, sino que nos acostemos pensando en las promesas y viendo lo grande que tienes para nosotros. Hoy abrimos nuestro corazón y te reconocemos, Cristo Jesús, como nuestro Señor, como nuestro Salvador. Gracias por perdonar nuestros pecados en la cruz y darnos contigo una nueva vida y una nueva esperanza.

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3: 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Parte 4. Pero esto desagradó a Jonás en gran manera y se enojó. Jonás 4:1. ¿Somos libres para tomar decisiones? Sí y no. Somos libres para tomar decisiones que se correspondan con nuestro diseño. Piensa en una golondrina. ¿Es libre para decidir qué hacer con su vida? Al verlas volar libremente por los cielos y emigrar de un continente a otro, nos da toda la sensación de que lo son. Sin embargo, ¿tienen la libertad de zambullirse en el océano y bucear en lo profundo del mar? No. ¿Por qué? Porque no fueron diseñadas para ello. ¿Pero podrían hacerlo? Hipotéticamente sí, al menos por unos segundos, pero en la práctica no. Aunque podrían elegir hacerlo, por una cuestión de diseño, jamás lo elegirían. En cierta forma, son plenamente libres y a la vez, el destino de sus decisiones está limitado, incluso predeterminado. Algo similar sucede con los seres humanos. ¿Somos libres para elegir lo que queramos? Sí, pero en la frase "lo que queramos" está el quid de la cuestión. Por diseño, solo podemos elegir aquello que queremos. Es decir, estamos limitados a tomar decisiones que sean congruentes con aquello que realmente amamos. Como he dicho hace varios días, el amor es una respuesta. Por diseño divino, nuestro corazón siempre elegirá para sí mismo aquello que se presente como más deseable y atractivo. Esto es así aún antes de la caída. Mire lo que dice Génesis 3:6. Cuando la mujer vio que el árbol era bueno para comer y era agradable a los ojos, y que el árbol era deseable para alcanzar sabiduría, tomó de su fruto y lo comió. Nunca elegiremos nada que no sea nuestro mayor bien. Aún el suicidio aparenta ser la mejor alternativa a los ojos de quien lo ejecuta. Pablo lo expresa perfectamente en Romanos 6:16. ¿No se dan cuenta que uno se convierte en esclavo de todo lo que decide obedecer? Uno puede ser esclavo del pecado, lo cual lleva a la muerte, o puede decidir obedecer a Dios, lo cual lleva una vida recta. Más adelante, en Romanos 16:18, vuelve a repetir la misma idea. Porque los tales son esclavos, no de Cristo nuestro Señor, sino de sus propios apetitos. ¿Lo ves? La Biblia es muy clara. Somos libres, pero a la vez somos esclavos. Somos libres porque tenemos la capacidad de decidir, pero somos esclavos porque solo tomaremos aquellas decisiones que se correspondan con nuestros propios apetitos. Por diseño, siempre buscaremos nuestro mayor bien, y en este sentido estamos, entre comillas, predeterminados a elegir de acuerdo con esta limitación. Tim Keller lo afirma de forma muy clara. En realidad, no tienes control de tu vida, porque aquello para lo que vives y amas es lo que tiene el mayor control. Si tu mayor apetito es ser admirado, serás controlado por la opinión de otros. ¿Tendrás libertad para elegir lo que quieras? Sí, pero indefectiblemente, todo lo que hagas o dejes de hacer estará filtrado por el deseo de obtener reconocimiento, o al menos, por no pasar vergüenza delante de otros. ¿Quieres un ejemplo simple? ¿No te ha sucedido alguna vez que, deseando bailar en una boda o decir unas palabras especiales para los novios, decides libremente no hacerlo por miedo al qué dirán? Quizá ahora puedas comprender un poco mejor la idea que introduje ayer. Nadie puede obligarnos a hacer nada a menos que amemos algo. Piensa en el evangelismo. Nadie nos obliga a quedarnos callados, ¿o sí? ¿Sabes qué es lo que ejerce en nosotros una presión irresistible? El temor. El temor a ser rechazados. El temor al ridículo. El temor a no ser aceptados. ¿Somos libres para elegir hablarle a otras personas de Jesús? Sí, lo somos. ¿Lo hacemos? Muchas veces no. ¿Por qué? Porque tenemos un amo que se llama la opinión de otros. Ese amo nos domina. Ese amo nos obliga a no hacer lo que queremos hacer. ¿Ahora tiene más sentido? Nadie puede obligarnos a hacer nada a menos que amemos algo. ¿Qué es lo que amamos en este caso? Nuestra reputación. Y como la amamos más de lo que amamos a Dios, más de lo que amamos a las personas y más de lo que amamos a su reino, por esta causa nos quedamos callados. ¿Qué necesitamos? Lo mismo que Jonás. Ser libres de nosotros mismos. ¿Cómo ayuda Dios al profeta? Lo coloca delante de un espejo. Por eso le hace tantas preguntas. ¿Con qué objetivo? Con la intención de que se horrorice al ver lo que ama. Jonás encuentra placer en que 120.000 personas sean aniquiladas. ¿Qué sucede cuando Dios nos confronta con nuestros amores? Vemos nuestra pobreza espiritual y con el corazón contrito nos arrepentimos. Y luego, ¿qué sucede? Dios nos muestra una alternativa, un nuevo amor, la posibilidad de escoger voluntariamente un nuevo tesoro, a Él, para orar y meditar a lo largo del día. ¿Cómo me ayuda Dios a cambiar? Me muestra mi corazón en contraste con el suyo.

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Porque entendí que las batallas no se ganan de pie, se ganan de rodillas. 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

0: 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Hoy quiero desempacar un concepto sencillo, pero que a veces olvidamos como nuestra historia personal es, en realidad, un reflejo de nuestra fe. Estamos aquí para reflexionar, pero también para descansar en la paz que solo la música nos permite alcanzar. Vamos a dejar que esta melodía sea la banda sonora de tu oración en los próximos minutos. No importa dónde estés o qué estés cargando. Esto es un pequeño refugio digital diseñado para tu alma. Cierra los ojos, respira profundo y deja que este tiempo comience.
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¡Gloria a Dios! ¡Gracias, Señor! ¡Oh, gloria a Dios!

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1: Nosotros en el libro comentamos que la idea de compromiso se ilustra pensando en cuando Hernán Cortés tuvo que conquistar lo que hoy es México y tenía el encargo de la corona española de llegar a aquella tierra virgen y conquistarla. Hernán Cortés hizo algo bien interesante. Llegó con 3 navíos y cuando desembarcó a sus hombres quemó las naves, las hundió. Por tanto, cortó toda posibilidad de que ante la más mínima dificultad en el proceso de conquista los marineros cayeran en la tentación de regresar a la seguridad del barco y a las faldas de mamá en la vieja España. De manera que solo les quedaba ir adelante y conquistar. Eso es compromiso.
2: Hemos escuchado parte de los comentarios de ayer. Gracias por estar con nosotros en Enfoque a la Familia. Les saluda Stephanie Campos. Hoy concluimos la serie de programas que hemos estado compartiendo, titulada Su matrimonio sí importa, en donde Sixto Porra, director de Enfoque a la Familia para Iberoamérica, comparte con el escritor y conferencista español Juan Varela. Hay 2 palabras fundamentales que tenemos que tener presentes y son el compromiso y la intimidad. En este programa podrá conocer más de estas palabras. Escuchemos.
3: Cuando hablamos de compromiso y de intimidad, hablamos de un buen fundamento que permite tener una relación sólida en el tiempo, resolver nuestras diferencias, entender que estamos unidos más allá que por lo que sentimos, por una decisión estable y permanente. Mencionas en el libro de la habilidad de sentarnos frente a frente para resolver nuestras diferencias. Hablemos de ese arte de comunicarnos asertivamente.
1: Correcto. La palabra confrontación es bien interesante, Sixto. Significa situarse frente a frente. Algo que habitualmente las parejas no suelen hacer porque están inmersas en la rueda de todo lo que tienen que hacer. Responsabilidades, hipotecas, hijos, aún cuestiones de iglesia, laborales. No hay tiempo para una sana confrontación, para sentarse frente a frente, ¿no? Por eso tenemos que procurar, de tanto en tanto, salir con nuestra pareja a comer. Porque cuando comemos, estamos haciendo compañerismo, que significa comer pan con. Y cuando comemos pan con, establecemos una pauta relacional y un sano tiempo de confrontación, ¿no? Es interesante porque las grandes enseñanzas del Señor se daban en esos contextos, ¿no? Alrededor de una mesa. Qué importante que la pareja tenga tiempo para confrontarse sanamente.
3: Es interesante cuando usas la palabra confrontación porque la imagen que viene a la mente es discusión.
1: Es correcto.
3: Pero estás añadiéndole al término de sentarse frente a frente, socializar,
1: sí,
3: reír, sí, conversar, como un tiempo distendido, ¿no?
1: Correcto.
3: Y enriquece totalmente.
1: Correcto, sí.
3: El concepto.
1: Es así, se trata siempre de quitar la connotación negativa que acompaña a términos como crisis, como conflictos, con confrontación. No queremos asumir esa parte negativa. Todos esos aspectos bien manejados son oportunidades de crecimiento, ¿no? Y en ese sentido queremos que se enfoquen siempre.
3: Y esto me lleva a pensar en el silencio de los hombres, el silencio de Adán. El silencio que no quiere la confrontación, no quiere el conflicto, pero tiene una responsabilidad.
1: Correcto.
3: Hablemos de ese silencio de los hombres que daña.
1: Es un concepto bien interesante, que incluso en nuestros medios cristianos creo que se ha malinterpretado mucho, ¿no? En el libro trabajamos lo que implican los conceptos de autoridad y lo que implica, o todo lo que tiene que ver con el concepto de la crisis de la masculinidad, ¿no? No podemos obviar que en la estrategia enemiga para destruir el plan de Dios, el enfoque principal del enemigo en este caso es la familia, pero dentro de la familia, bien sabe el enemigo que para destruirla tiene que atacar a la cabeza, es decir, al hombre, ¿no? Y eso lo ha hecho desde el principio. Satanás desde el principio ha intentado quitar el papel de autoridad que al hombre le fue asignado, como un principio de responsabilidad, no de privilegio. No lo olvidemos. El hombre es cabeza como responsabilidad, no como privilegio. Por tanto, ya desde el principio y desde una perspectiva e interpretación de Génesis 3 muy interesante, el escritor Larry Crabb, en su libro El silencio de Adán, plantea lo que yo entiendo que ya es más que una teoría, ¿no? Él dice que en el contexto de Génesis 3, en el jardín del Edén, cuando Eva toma del fruto prohibido siendo tentada por Satanás, la pregunta es quién pecó primero, ¿verdad? Entonces casi tenemos la tendencia a decir, bueno, Eva es la que tomó, luego le dio a Adán, ¿verdad? Pero en realidad quien peca primero es Adán, porque la advertencia de no tomar del fruto prohibido le es hecha a Adán antes aún de que Eva fuese formada, cuando Dios le dice, pero del árbol de la ciencia del bien y del mal no comerás, porque el día que del comas morirás. Entonces, por ejemplo, la Biblia de las Américas es muy clara, y la Biblia de las Américas dice que cuando Eva toma del fruto prohibido, le dio a Adán, el cual estaba allí con ella. ¿Qué hizo Adán? Nada, optó por la pasividad. Cuando tenía que haber advertido, cuando tenía que haber ejercido su papel de cabeza y de autoridad, no lo hizo, cerró la boca. Entonces, Larry Crabb defiende que ese germen de pasividad ha pasado casi genéticamente al corazón de todo hombre, y todo hombre lucha con una tendencia natural a no implicarse, a no ser cabeza, a no asumir responsabilidad, y evidentemente cuando un hombre no es cabeza de su hogar, ese papel lo asume la mujer, y ella sabe hacerlo bien. Pero Dios no nos pide lo que sabemos hacer bien. Dios nos pide justamente lo que más nos cuesta: al hombre implicarse y ser cabeza, y a la mujer sujetarse. Entonces, trabajando desde una manera sana el concepto de autoridad y el concepto de sometimiento, vemos que cuando un hombre asume el papel que Dios le dio, cuando un hombre es un ser amante de su esposa, que sabe cubrirla, que sabe llenar su tanque emocional, que sabe ser un padre presente, la mujer es el ser más dispuesto a someterse a ese hombre y seguirlo a donde haga falta. Pero lo contrario, cuando el hombre no asume el papel, lo hace la mujer, desvirtuando así el plan que Dios estableció y entrando ya en una confrontación que lleva a que las mujeres sobredimensionen el papel de cabeza y el hombre se sienta subyugado bajo conceptos de pasividad y pérdida de autoridad, ¿verdad?
3: Y esto ha traído un gran problema a la dinámica familiar. Correcto. Un gran problema, porque el hombre va guardando y la mujer va creciendo en el volumen.
1: Correcto.
3: Porque está desfasado esto. Creo que Correcto. Ha habido un reclamo de parte de las mujeres y es válido.
1: Sí.
3: Tenemos que aprender a confrontarnos sanamente, a hablar, a dialogar, a decirnos las cosas, y no necesariamente debemos de esperar que aquello ebulla a tal punto que salga como grito o que salga como ofensa.
1: Correcto.
3: Debe ser algo que debe emerger como un diálogo de me duele. Por favor, dímelo diferente.
1: Sí.
3: No me agrada esto. Y decirlo con la gentileza necesaria para producir el efecto correcto en la otra persona.
1: Exacto, exacto.
3: Una de las frustraciones que viven los matrimonios es pensar que la otra persona no llenó la expectativa que yo tenía. Y este no llenó la expectativa que tenía genera un sentimiento de estafa, ¿no? A mí
1: correcto.
3: Me estafaron.
1: Es correcto.
3: Porque tenía yo un ideal de el rol que debería asumir la otra persona y
1: exacto.
3: no lo ha asumido.
1: Exacto, exacto.
3: Hablemos un poco de esta frustración cuando se traslada sobre la otra persona lo que yo entiendo debe ser mi responsabilidad.
1: Claro, claro. Si esto ocurre, yo pienso por dos causas fundamentales. Por una, porque muchas veces el noviazgo de muchas parejas es algo irreal. Muchas veces los noviazgos, se viven desde una clave festiva, donde ves a tu pareja, a tu novio o tu novia en momentos puntuales de la semana, donde lo ves en un contexto lúdico de salir a pasear, de ir al cine, de ir a tomar algo por ahí. Entonces no se están trabajando ya de mano los problemas que luego la pareja tendrá que enfrentar cuando empiecen su relación cotidiana del día a día, ¿verdad? Entonces muchas parejas cuando se casan y tienen que ir enfrentando las problemáticas habituales, es cuando se sienten que no están preparados, cuando sienten que empiezan a vivir y a ver aspectos que no se dieron en el contexto lúdico de la relación de noviazgo, y entonces de ahí se derivan muchísimos problemas, ¿no? Nosotros siempre decimos que cuando tú vas a comprar un CD de música, pues a lo mejor te gustan 6 canciones de las 10, pero tú no puedes ir a la tienda y al comprar el CD decirle al señor, mire, deme solo 6 canciones que hay 4 que no me gustan. Tú tienes que comprar el CD completo, ¿no? Entonces, cuando nos casamos con el CD completo, con el paquete completo. Quizá lo que nos gusta es lo que más trabajamos en el contexto del noviazgo, y quizá lo que ya no nos guste tanto lo vamos a ir descubriendo a medida que iniciemos la relación completa ya de matrimonio, ¿no? Y es ahí donde, cuando una pareja, si no es bien entrenada, puede empezar a creer que ha sido defraudada, que ha sido engañada, que el otro le mostró una cara que no era, pero no es así. Igualmente, nosotros, cuando hablamos con las parejitas de novios, siempre en plan de broma les regalamos una caja, ¿verdad? Uh-huh. Y les decimos, bueno, esta caja es nuestro regalo de bodas. Y es una caja muy hermosa porque tiene un lacito azul, la caja es bella, muy decorada, y se pensarán que ahí dentro va a estar todo. Va a estar el amor, las buenas palabras, la esperanza. Y cuando la abren se dan cuenta de que está vacía. Y entonces les decimos, claro que está vacía, porque estáis iniciando una relación donde en la caja de vuestro amor matrimonial vais a tener que empezar a meter afectividad, cariño, ternura o ira, frustración, malas palabras, dependiendo de lo que metáis en la caja. Es lo que vais a tener a medida que crezca vuestra relación, ¿verdad? Entonces, de alguna forma, vamos enseñando a las parejas a que desde el primer momento del inicio de su matrimonio van a tener que ir enfrentando pequeñitos problemas. Y les ponemos la ilustración de los erizos, tú sabes, esos animales con pinchitos, uh-huh, que llegada la temporada de invierno hibernan, ¿no? Reducen su temperatura corporal y, para darse calor el uno al otro, se juntan. Hombre, pero si no se acoplan bien, se van a pinchar. Entonces, dependiendo de cómo se acoplen, se pueden pinchar o se pueden dar calor. Entonces, a las parejitas les explicamos que pasa igual en la relación matrimonial. Dependiendo de cómo sea el ajuste, el acople, pueden darse dolor o pueden darse calor y cariño, ¿verdad?
3: Juan, muchísimas gracias por estar con nosotros compartiendo estos principios que ayudan a fortalecer las relaciones matrimoniales. Una última palabra a un matrimonio en crisis. ¿Qué podemos decirle?
1: Bueno, pues que sea capaz de ver en la crisis no un peligro, sino una oportunidad de crecimiento, que mire un poquitito más allá de la situación puntual que les confronta y que tenga la certeza de que si trabaja con madurez el problema que tienen, de que si ambos ceden, de que si incluso se ponen en manos de una tercera persona, si el problema les supera, estarán asumiendo todas las garantías para que, una vez superada esa crisis, sea generada unidad en su relación y sean capaces de ir enfrentando las nuevas etapas que le van a ir viniendo. Siempre una crisis tenemos que verla como una oportunidad de crecimiento.
3: Porque tu matrimonio sí importa.
1: Amén.
3: Gracias por estar con nosotros en Enfoque a la Familia, Juan.
1: Un placer, como siempre. Gracias.
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Cuenta una historia que un niño hizo una oración muy particular antes de dormir. Cerró sus ojitos y juntó sus manitas y le dijo: Señor, esta noche te pido algo especial. Conviérteme en un televisor. Quisiera ocupar su lugar. Quisiera vivir lo que vive la tele de mi casa. Es decir, un cuarto especial como él lo tiene, para mí, y reunir a todos los miembros de mi familia a mi alrededor. Ser tomado en serio cuando hablo. Convertirme en el centro de atención al que todos le quieren escuchar sin interrumpir ni cuestionarle. Quisiera sentir el cuidado especial que recibe la tele cuando algo no funciona y tener la compañía de mi papá, de mi mamá, cuando llegan a casa aunque estén cansados del trabajo, y que me busquen cuando estén solos, y que mis hermanos se peleen por estar conmigo, y que pueda divertirlos a todos aunque a veces no les diga nada. Quisiera vivir esa sensación de que lo dejen todo por pasar un momento a mi lado. Señor, no creo que te estoy pidiendo mucho, solo vivir como vive cualquier televisor. Amén. Y esa oración, aunque sencilla, revela una verdad profunda. Muchas veces estamos tan ocupados viviendo, trabajando, corriendo y mirando pantallas, que olvidamos mirar los corazones que Dios puso cerca de nosotros. Sí, porque a veces no es que falte amor, a veces lo que falta es atención. La provisión puede estar, ¿verdad? Pero por más provisión que tú des o que puedas recibir, falta presencia. Presencia entre nosotros, la presencia de Dios también, tanto la física como la espiritual. No, porque la tecnología está. De hecho, me escuchas por ella. Pero ¿sabes qué falta? Falta conexión real. Y lo más fuerte es que mientras buscamos respuestas en muchas voces, Dios sigue esperando que volvamos a mirar lo esencial: amar, escuchar, abrazar. ¿Sabes qué dice la Biblia? Nuestro manual nos recuerda lo siguiente: donde está tu tesoro, allí estará también tu corazón. Mateo 6:21. Si nuestro tesoro está en lo material, en el afán, en las distracciones, allí se irá nuestro corazón. Pero si nuestro tesoro vuelve a Dios, a la familia, a las personas que amamos, entonces el corazón también va a regresar a lo verdaderamente importante. Hoy quizá Dios te está invitando a algo sencillo pero poderoso: mirar más a los ojos y menos a la pantalla. Escuchar más con el alma y amar con tiempo y con presencia. Porque al final del día, las personas no van a recordar cuánto trabajaste, van a recordar cuánto estuviste. Cierra tus ojos y ora conmigo y dile: Señor, te pido por favor, me enseñes a valorar lo eterno por encima del urgente, y que nunca esté tan ocupado que olvide amar, que olvide escuchar, que olvide abrazar. Ordena mis prioridades y haz de mi corazón un lugar donde tú y mi familia siempre tengan el primer lugar. En el nombre poderoso de Jesús, te pido perdón por cómo he sido, cómo me he dejado llevar por tantas cosas y me he olvidado de mirarte a ti también, de tener una relación contigo. Perdóname y hoy te recibo en mi corazón. Tú eres mi Señor y mi Salvador. En el nombre de Jesús, amén. Te mando un abrazo y le pido a Dios te bendiga.

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1: El cambio. ¿Qué significa cambiar? Primera parte. Y castigaré al pueblo de Israel por los días de los Baales, cuando ella les ofrecía sacrificios y se adornaba con sus zarcillos y joyas, y se iba tras sus amantes y se olvidaba de mí, declara el Señor. Por tanto, he aquí, la seduciré, la llevaré al desierto y le hablaré al corazón. Oseas 2, 13 y 14. ¿Qué es un cambio profundo? Cambiar no es dejar de hacer algo malo y comenzar a hacer algo bueno. Cambiar es algo mucho más profundo que eso. Cambiar es experimentar un intercambio de amores. Piensa en un hombre que comete adulterio. ¿Qué es lo que hace falta que suceda si este hombre realmente quiere restaurar su matrimonio? ¿Que deje de acostarse con su secretaria? ¿Que abandone la rutina de volver a casa tarde por la noche? ¿Que comience a mostrarle más afecto a su mujer? ¿Que le diga más palabras bonitas? De ninguna manera. Esa clase de comportamiento no es suficiente para restaurar la relación. Piénsalo un momento. ¿Por qué fue infiel el marido? Simple. Porque dejó de encontrar placer en su esposa. Porque ya no le resulta atractiva. Porque ya no la encuentra especial. Ya no la disfruta. ¿Qué es lo que necesita? ¿Obligarse a no salir por las noches? ¿Alejarse de su secretaria? ¿Comprometerse a tener relaciones con su esposa? Claro que no. Nada de eso es suficiente. Hay algo esencial que debe recobrar para que todo eso tenga valor. Necesita recuperar su primer amor. Necesita volver a encontrar placer en su mujer. Necesita volver a verla atractiva, especial y digna de su amor. Solo esto es una restauración verdadera de la relación. El problema de este hombre fue cambiar el amor de su esposa por el de su secretaria. Y por eso, cambiar para este hombre es experimentar el proceso inverso. Es vivir un nuevo intercambio de amores. Tim Keller ha escrito: la idolatría no consiste solamente en no obedecer a Dios. Es poner todo el corazón en algo aparte de Dios. Esto no se puede remediar solo arrepintiéndose de tener un ídolo o usando la fuerza de la voluntad para intentar vivir de una forma distinta. Apartarse de los ídolos no es menos que estas dos cosas, pero también es mucho más. Poner la mira y el corazón en las cosas de arriba, donde vuestra vida está escondida con Cristo en Dios, significa que la persona aprecia, se regocija y descansa en lo que Jesús ha hecho por ella. Conlleva adoración gozosa, un sentido de la realidad divina en la oración. Jesús debe volverse más hermoso para su imaginación y más atractivo en su corazón que su ídolo. Esto es lo que sustituirá sus dioses falsos. Si desarraiga el ídolo y no planta el amor de Cristo en su lugar, el ídolo volverá a crecer. ¿Puedes ver ahora por qué es tan importante disfrutar a Dios? Mi objetivo en la vida y tu objetivo en la vida es disfrutar. Puede que no disfrutemos las mismas cosas, pero todos tenemos un corazón vacío que busca satisfacción, significado, valor, propósito, seguridad, prosperidad, posición, preeminencia o popularidad. Solo hay dos lugares donde buscar estas cosas: en Cristo o en aquello que tiende a atraparte y prometerte vida fuera de Él. Si prestas atención al versículo de Oseas, te darás cuenta que para Dios pecar es mucho más que hacer algo malo. Pecar es sustituirlo a Él. Es correr detrás de amantes. Según nuestro texto, es olvidarnos de Dios. Esta frase me genera una enorme convicción. ¿Cuán presente está Dios en mi día? Pecar es olvidarme de Él. Es desconectar. Es dejarlo de lado en mis pensamientos. Es no incluirlo en mis fantasías. Tal y como hace un esposo adúltero que sueña despierto con su amante y se olvida de su esposa. ¿Y tú? ¿Con qué sueñas? ¿Qué dice Dios que hace falta? Un encuentro con Él. Hace falta un momento a solas, en el desierto. No solamente para leer la Biblia, que sí es importante. No solamente para orar, que sí es importante. No solamente para ayunar, que sí es importante. Sino para que Dios mismo, te hable tiernamente al corazón. En palabras de Oseas, o mejor dicho, en palabras de Dios mismo, solo ser seducido por Él es el cambio verdadero y es la clase de cambio que Él espera. Para orar y meditar a lo largo del día. Veo el cambio como un dejar de hacer o como un volverme a enamorar.

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1: Imagina que tu negocio es como construir una casa. El primer piso es la sabiduría, pero esta sabiduría es una sabiduría práctica. Es tomar los principios de Dios como habilidad divina y ponerlos a funcionar como fundamento de toda la estructura. Eso se refiere a visión, diseño del negocio, todo alineado con el reino. El segundo tiene que ver con el entendimiento o discernimiento o inteligencia. Esta es la estrategia, en otras palabras, es la capacidad de tomar decisiones, percibir conexiones, ver qué hay detrás de todas las cosas antes de tomar una decisión con un juicio claro. El conocimiento. El conocimiento se refiere a la intimidad, se refiere no solamente a la experiencia de la información que uno recibe de las relaciones, sino en cómo se interioriza, cómo estos principios entran dentro de nuestra vida y empiezas a llenar todos los cuartos de tu casa y de tu habitación con muebles, con color, con calidez, y se refiere a esa parte financiera y espiritual de tu legado. Por último, hablemos de la casa. En hebreo, no solamente se trata de una construcción física, sino de una familia. Es importante que nosotros construyamos negocio, empresa, este negocio y empresa perdure, trascienda en nuestra familia y nuestra empresa. Y no se trata de levantar algo rápido, se trata de levantar algo cuyas generaciones puedan continuar levantando esa empresa y ese negocio. No se trata de vender, no se trata de hacer mayor cantidad de riqueza, sino de levantar un legado. Si tú no construyes un legado, no estás levantando una casa, como dice el libro de Proverbios, sino una carpa.
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2: Momento de esperanza. Es tiempo de buscar y volverse a nuestro Dios. Profeta Joel capítulo 2, versículo 12 y 13. La versión contemporánea de las Sagradas Escrituras, Reina Valera 1960, dice: Por eso vuélvanse ya al Señor de todo corazón, con ayuno, lágrimas y lamentos. Decárrense el corazón y no los vestidos. Vuélvanse al Señor su Dios, porque Él es misericordioso y clemente, lento para la ira y grande en misericordia, y le pesa castigar. Tal vez el Señor su Dios cambie de parecer y deje bendiciones tras sí, es decir, trigo y vino, para que le presenten ofrendas. Profeta Joel trae una palabra de arrepentimiento, de conversión al pueblo de Israel. Y esta palabra es para nosotros hoy en día. Estamos viendo como nunca antes la tierra está temblando. Poderosos terremotos, temblores, huracanes, tsunamis, epidemias, guerras. ¿Cuántas cosas estamos viendo? No son cosas normales, comunes y corrientes. Son cumplimientos proféticos. Enfrente de nuestros ojos y de nuestras narices, como diría alguien, estamos viendo el cumplimiento de la palabra. Estamos viendo cumplimientos proféticas, cumplimientos también del Apocalipsis, y estamos endureciendo el corazón. Creemos que todo lo que sucede es porque tiene que suceder, y no, mi amigo, mi amado hermano. Estamos a las puertas del regreso del Mesías por su pueblo, por su iglesia, y no estamos preparados. Estamos viviendo como en los días de Noé, como en los días de Noé, en pecado, en depravación, en promiscuidad, en vidas de desorden. En los tiempos de Noé así vivía la gente. Vino el diluvio y se lo llevó a todos. Y andaban buscando la puerta, pero la puerta se había cerrado. La puerta hoy sigue abierta. La puerta hoy sigue abierta de par en par. La puerta es Cristo. La salvación es Cristo. El camino es Cristo. Él lo dijo. San Juan 14:6. Yo soy el camino. Yo soy la verdad. Y yo soy la vida. Nadie viene al Padre si no es por mí, pero es tiempo de arrepentimiento, de que nos volvamos a Dios. Dice el versículo 13, desgárrense el corazón y no los vestidos, porque los israelitas cuando pecaban, cuando eran reprendidos por los profetas, desgarraban sus túnicas, sus vestidos, se postraban en tierra y se echaban ceniza en la cabeza, señal externa de arrepentimiento. Pero más que una señal externa, Él quiere una señal interna, arrepentimiento del alma, arrepentimiento de corazón y no de labios solamente. Te agarren el corazón y no los vestidos. Vuélvanse al Señor su Dios, porque Él es misericordioso y clemente, lento para la ira y grande en misericordia, y le duele el castigo. Nosotros no queremos. Salimos de una epidemia mundial, de una pandemia mundial llamada COVID-19. Pero la gente pedía oración. Nosotros vivíamos permanentemente orando, enviando audios. Personas nos llamaban, nos enviaban audios, cansaditos, que no podían ni dar cinco pasos. pero se recuperaron y se olvidaron. Se olvidaron de la intubación, se olvidaron del ventilador automático, se olvidaron del chimbo de oxígeno, se olvidaron. Sí, ¿por qué? Porque así somos los humanos, duros, rebeldes, contumaces, desobedientes. No esperemos otro sacudimiento mundial. No esperemos que nos diagnostiquen cáncer, leucemia, enfermedades terminales para buscar a Dios. Busquémoslo hoy. No rasguemos nuestra vestidura. No mostremos una carita triste por fuera. No. Un arrepentimiento de adentro, un arrepentimiento de corazón, del alma, aleluya, y que muestre un cambio, porque arrepentimiento es cambio de mente, es cambio de dirección y es cambio de camino. Mi amigo, mi hermano, ya no es tiempo de vivir ese evangelio light, ese evangelio cómodo, ese evangelio ahí, allí, ¿verdad?, que no tiene compromiso. Ese no es el evangelio de Cristo. El evangelio de Cristo requiere compromiso. El evangelio de Cristo requiere negarse a uno mismo y vivir para Él. Que Dios te bendiga en este fin de semana. Y que tú le dediques parte de tu tiempo, parte de nuestro tiempo, a ir a nuestros lugares de reunión, porque hay que buscar de corazón un cambio y a Dios. Si lo buscamos de todo corazón, Él se dejará encontrar por nosotros. Quiero guiarte en una brevísima oración. Dile conmigo esta mañana: Señor Jesús, reconozco que soy un pecador. Te pido perdón por mis pecados. Con mi boca yo te confieso y con mi corazón creo que eres mi Salvador. Inscribe mi nombre en el libro de la vida y con tu ayuda yo te seré fiel hasta el final de mi vida. Si hiciste esta oración, házmelo saber con un pequeño mensaje en nuestra gran comunidad y que Dios te bendiga. Bienvenido y bienvenida a la familia de la fe y a caminar con Cristo, porque con Cristo es mejor que caminar solo. Nada es comparado en la vida como caminar con Cristo en nuestros corazones. Feliz y bendecido fin de semana para todos. Saludos.
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1: Estaba hablando con un amigo acerca de lo que es más importante en la vida de todo creyente. ¿Qué es lo más importante en la vida de nosotros como creyentes? Pues son muchas cosas, pero a la conclusión que llegábamos era que definitivamente uno sin fe, cuando creemos en Dios, cuando le hemos dado nuestra vida, aceptándolo en nuestro corazón, diciéndole: Señor, ayúdame, gobierna mi ser, gobierna quien soy, me arrepiento de esto, de aquello, pues definitivamente necesitamos fe. Y mirando en el manual de instrucciones con ese amigo, compartíamos que Hebreos 11:1 es ese estandarte nuestro y es el que te quiero compartir, y eso es lo que hizo que hiciera esta dosis, porque lo hemos repetido muchas veces, pero tiene que ser vital en nuestra vida. Es pues la fe, la certeza de lo que se espera, es esa certeza que yo tengo. La fe que yo tengo es eso que estoy esperando. Eso que tú estás esperando es certeza, porque tienes convicción de eso que no ves que va a llegar. Pero entonces también miramos y vemos que hay fe buena y mala. ¿Cómo así, William? Sí, mira, una persona que es buena, que cree en Dios, que espera algo de Dios, pues está esperando un fruto bueno. Y una persona que no tiene a Dios como su salvador, como su vida, su centro de su ser, pues está llena de cosas que no son buenas, como usar palabras de maldición en su boca, decirle a sus hijos, a su familia o a sí mismo: no me va a ir bien, no te va a ir bien, no sirves para nada. Y eso simplemente también es una fe, pero enfocada hacia lo malo. Nosotros somos el fruto ¿de qué? De nuestros pensamientos. Yo te lo he dicho muchas veces, tú eres el fruto hoy de lo que has pensado en el pasado, de lo que has decidido en el pasado, ese es el fruto. Y entonces, ¿dónde ocurren las cosas, para bien o para mal? En esa intimidad, en ese tiempo solo, cuando yo no tengo a Cristo en mi corazón, mis pensamientos pueden llegar y atacarme y hacerme daño. En la intimidad, a lo largo de nuestros tiempos, eso ha sido usado para el bien y para el mal. Te voy a poner un ejemplo, porque no estoy hablando de intimidad de relaciones sexuales, no. Estoy hablando, por ejemplo, de los planes que se han hecho para robar, para matar, para violar, para hacer maldad. Por lo general, ¿dónde se generan? Cuando nadie está presente. Y esto es lo que ha salido de control de las personas cuando cometen este tipo de barbaridades. Porque esa personalidad doble es la que hace que haya esa conducta. Así que el fruto nuestro, el fruto tuyo, va a depender de lo que hagas en la intimidad. William, explícame un poquito mejor eso, porque me estás enredando un poco. No, en la intimidad, en lo que tú hagas, ese fruto se va a ver en lo público. Eso va a decir quién eres tú. ¿Por qué? Porque mi intimidad revela mi condición delante de los demás, delante de los hombres. Y el pecado es una condición que nos puede atacar en lo público, pero que la mayor parte nació y se creó, se sembró en la intimidad. Si nosotros somos tentados, por ejemplo, en lo sexual, en público, en la intimidad vamos a estar, cuando yo soy tentado en lo sexual, en lo público, en la intimidad voy a estar propenso a caer en pornografía, adulterio, fornicación, masturbación. Eso es lo que pasa. Y eso es lo que yo quiero hoy que identifiques, para que la tengas clara y sepas cómo atacar eso. Ahí es donde nosotros vamos a decidir si entrar en el pecado o no. Eso va a marcar quién soy en lo público. Voy a ponerte otro ejemplo, el chisme. El chisme es un pecado donde casi todos nosotros hemos caído. ¿Pero dónde tiene su raíz? En la intimidad también. ¿Por qué? Porque se genera de lo que una persona cree que vio cuando nadie estaba presente. Y que su fruto en público es crear contiendas, peleas, enemistades y muchas cosas más. Por eso la Biblia dice que cuando oremos, entra en tu aposento y cerrada la puerta, ora a tu Padre que está en lo secreto. Y tu Padre que ve en lo secreto te va a recompensar en lo público. Pero si en tu intimidad es para hablar con Dios, para buscar la voluntad que Dios tiene para tu vida, el fruto que va a llegar va a ser el mejor. No de mal, sino de bien. Va a bendecir en el público, en lo demás, con los que te rodeen, y vas a ser una persona más bendecida. ¿Qué haces cuando estás en intimidad? ¿En qué inviertes tu tiempo en la intimidad? ¿En lo bueno o en lo malo? No dejes que el pecado se enseñoree en ti, en la intimidad. No, no dejes. Dios en la intimidad te dará el fruto a su tiempo. Así que hoy te invito a que inviertas tu tiempo a solas con Dios. Y vas a recibir sabiduría, vas a recibir respuestas de Dios, vas a recibir esa palabra rema de Dios, esos dones, esos regalos que solo tú puedes disfrutar. Yo he aprendido en la intimidad a encontrar ese a solas con Dios. Antes, cuando no tenía a Cristo en mi corazón, la intimidad me atormentaba con pensamientos malos. Estar solo me hacía hacer cosas que yo no tenía que hacer. Y tú sabes de qué te estoy hablando. Así que hoy te digo, en esa intimidad busquemos a Dios y veamos su favor, veamos su gloria. Tenemos que empezar a entrenarnos, a ejercitarnos en ese tiempo a solas con Dios. ¿Cómo? Sencillo. Empecemos a buscar a Dios en a solas con Dios. No pienses que porque yo le puse ese nombre a solas con Dios es porque tiene que ser como William lo diga. Hazlo como tú quieras, pero si tú me quieres acompañar, si tú quieres entrar en ese entrenamiento de qué es estar a solas con Dios, cómo se tiene intimidad con Dios, pues te espero esta noche a las 7 de la noche hora de Colombia para que estemos a solas con Dios. En el canal de YouTube, junto con un equipo y con mucha gente de muchas partes, unidos en oración en a solas con Dios. Oramos por milagros, por prodigios, por señales y Dios se revela. Métete al canal de YouTube, búscame como Roca Estéreo, Roca con K, y ahí le das suscribirse. Si quieres, te suscribes para que te avise a qué horas es. Si no quieres hacerlo, no te suscribas. Pero qué rico es que hagas parte del equipo, de todo este ministerio internacional, porque está llegando a tantos y tantos lugares que a mí me alegra el corazón saber que oramos unidos, tú y yo. Así que te espero a solas con Dios esta noche. Amén.

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